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La Municipalidad, en conjunto con la Corporación Municipal de Colina, anunció la puesta en marcha de la Unidad de Neurodiversidad Comunal, UNEC, una innovadora estrategia orientada a brindar atención integral a niños, niñas y adolescentes con condiciones del neurodesarrollo y desafíos en salud mental. 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

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La municipalidad, en conjunto con la Corporación Municipal de Colina, anunció la puesta en marcha de la Unidad de Neurodiversidad Comunal, UNEC, una innovadora estrategia orientada a brindar atención integral a niños, niñas y adolescentes con condiciones del neurodesarrollo y desafíos en salud mental. 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

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La Municipalidad, en conjunto con la Corporación Municipal de Colina, anunció la puesta en marcha de la Unidad de Neurodiversidad Comunal, UNEC, una innovadora estrategia orientada a brindar atención integral a niños, niñas y adolescentes con condiciones del neurodesarrollo y desafíos en salud mental. 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Colina marca un nuevo hito en materia de seguridad y sustentabilidad al convertirse en la primera comuna rural de la región metropolitana en incorporar motocicletas eléctricas con tecnología de intercambio de baterías, un innovador sistema que permite mejorar la eficiencia operativa, reducir emisiones contaminantes y avanzar hacia un modelo de movilidad más limpio y sostenible. 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

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La Municipalidad, en conjunto con la Corporación Municipal de Colina, anunció la puesta en marcha de la Unidad de Neurodiversidad Comunal, UNEC, una innovadora estrategia orientada a brindar atención integral a niños, niñas y adolescentes con condiciones del neurodesarrollo y desafíos en salud mental. 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

0: Muchas gracias, perrito. Muchas gracias, Carlito. Buenos días a todas. Buenos días a todos. A todos los perritos que ayer estuvieron de día, que era el Día Internacional del Perrito y de la Perrita. Bueno, yo saludé a una perrita anoche muy tarde. Carlito el Bueno, ¿cómo está? También me dice, bueno, su cabecita como un perrito, que también saludó a la perrita tarde anoche. Pero lo importante es que sea así, perrito lindo. Mientras sea en el día, 5 para las 12 andaba apurado yo, perrita. Te estaba llamando. Ya, ¿cómo están? Oye, con el heladita la mañana, heladita. Se sabía que después de toda la lluvia, todo esto, ahora nos quejamos del frío. Les quiero recordar que estamos en invierno. Muy bien, perrito. Hoy día es miércoles, despierta al Harry, perrito lindo. Este se la ha llevado pelado todos estos días. Como había temporal y toda la cosa, no te quisimos molestar. Quédate acostadito nomás, sabemos que te gusta la cama. Oye, que te gusta la cama este perro. Bueno. A nosotros también, dice Carlito. Pero hoy día vas a trabajar, así que levántate, cabeza dura. ¿Qué día es hoy?
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0: Oye, ¿sabes quién? A propósito de noticias que a nadie le importan. ¿Sabes quién falleció? Plas Johnson. Tú dices, ¿quién es este personaje? Muy bien, qué bueno que sea respetuoso. Él es el saxofonista del icónico tema de La Pantera Rosa. Ah, pero es que tú eres muy joven, pues tú eres un millennial nomás, pero nosotros, oye, nos acordamos. Tarán, tarán. Oye, La Pantera Rosa. Era un humor diferente, pues, perrito lindo. Mira, qué terrible. A ver si lo tengo el tema. ¿Te acuerdas, no? Y ahí salía La Pantera Rosa. Se parecía harto a un colega que tenemos. No, teníamos, creo. Eso. Y hacía puras embarrar nomás. Igual a un colega nuestro. Ya. Trabajaba, ¿cuánto se llama? Tarde. Igual que un colega nuestro. Trabajaba un día a la semana, igual que el colega nuestro. Muy bien, perrito lindo. Este es un homenaje, ¿ah? ¡Fome! Igual que el colega nuestro. Ya, la única característica que les voy a dar es que era pelado. ¡Igual que el colega nuestro! Ya. Así que ya lo saben. Ya, tranquilo. Fallece Plas Johnson, el saxofonista del icónico tema de La Pantera Rosa. Yo creo que lo ubican ustedes. Igual que el colega nuestro. Hoy día hace mucho frío, así que yo creo que no viene porque es el colega nuestro. Ya. No que es muy temprano, no que es muy tarde, no que estoy solo. No, ya, córtenla. Señoras y señores, ya dijimos, miércoles clásico del amor. ¿Quién está por ahí, perrito? A ver. ¿Será un pantero roso? ¿Quién está por ahí, perrito?
2: Hola, Humberto.
0: ¿Cómo está mi perrito?
2: Muy buen día. Hola, Carlito.
0: ¿Cómo está, Francis?
2: Día.
0: ¡Francis!
2: Feliz miércoles, esperando en Dios que se encuentren muy bien.
0: Igualmente.
2: Saluditos.
0: Gracias, mi perrito.
2: En este miércoles, el amor.
0: ¡Ay, sí! Miércoles, no es miércoles clásico, miércoles helado. ¡Del amor!
2: ¡Del amor!
0: Eso, muy bien, perrito. No, si no hay caso con los cabros, yo que lo paso bien. Por eso yo vengo. ¿Usted cree que yo trabajo por plata? No, yo porque yo lo quiero. Y a ustedes también, perritas. Oye, 8:15 de la mañana. ¿Quién más por ahí? ¿Quién más?
3: ¡Calla!
0: No, ya. A ver, ¿quién están dando pista? ¿Quién puede ser? A ver.
3: ¡Calla!
0: A ver, tío. Carlito. A ver, ponle. No escuché bien. ¿Quién podría ser? No sabe.
3: ¡Calla!
0: Ya, córtenla. Mira, a ese auditor, que no vamos a decir quién es solamente. No lo echemos al agua, si sabe quién es. Vamos a dar una característica o una pista. Es muy malo. Le vamos a regalar justamente con lo que. Pero una tortuguita, pero con ganas, Carlito. Yo sé que hace frío y cuesta sacar la tortuguita. Ya. A ver, ahí está. Para ti, perrito, malo. Eso para ti. Porque son parte de nuestro programa y aportan con nuestro programa. ¿Tú crees que Carlito se levanta a esta hora para ir a Fome? No, a revolverla, con ganas. También no cobra a finales de mes. ¿Una semana después? No, ya. ¿Cómo? El mes pasado, 15 días. ¡Ya! ¡Córtenla! ¡Está todo cubierto! ¡Ya! Me gusta la cuando dice, en estricto rigor. Me gusta esa parte. Ya, ¿quién más, perrito? Vamos a la música.
2: Está más helado que el corazón de la Toxi cuando se enoja. ¡Ay, qué helado! ¡Ay, qué helado!
0: Oye.
2: Don Humberto, ¿sí? Para ya. A ver. Miércoles clásico.
0: Ya.
2: ¿Se podrá algo de los prisioneros? De los... Porfa, don Humberto.
0: Ya.
2: Algo así como Tren al Sur o
0: Estrechez
2: de Corazón.
0: Bien, ya, lo vamos a buscar. Hoy dice que es más helado que el corazón de la tóxica cuando se enoja. Si la tóxica por algo es tóxica, si no perdería su génesis. Sería génesis, no tóxica. Claro, ella es así, ¿eh? Uno trata así, ¿o no? Desde tempranito, así despacito, para no molestar. ¿Cómo estás, mi amor? aquí te traigo el desayunito con... ¡Y el jugo! ¡Hay que sacarle jugo recién exprimido! Y dando jugo, le dices, ¡ya! Porque eso te responden. Claro, el jugo, si seguís dando jugo todo el día. Mi amor, vas a venir a almorzar. Porque si no viene... ¡Ah! No, todo el día. Perrito.
4: Oye, ¿cómo estamos,
0: perrito? ¿Cómo está, perrito?
4: Carlito, bueno.
0: Guarlo.
4: Oh, Carlito. Oye, un besito.
0: ¿Sí?
4: En este...
0: ¿Ya?
4: ¿Qué? Miércoles.
0: Sí.
4: Ya, sáltate una de Europe. Carrie. En este...
0: Carrie, ya.
4: Miércoles, clásico.
0: ¿De?
4: Del amor.
0: Oye, buen tema el Carrie, ¿eh? Vamos a buscar al Carrie, ya. Ay, 8:18. 8:18. ¿Cuánto falta para el 18? No falta nada. Pero... Vamos, oye, pero si falta nada. Si Julio ya se va, ya. Mira, Julio ya se va. Sale Julio con una maleta. Julio ya se va. Muy bien. Suelten a Julio, perrito lindo. ¿Estamos listos? ¿Sí, Carlito? No, me diga que no, Carlito. Si no, no va. Póngale play.

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1: Oh, oye, mira, dice el titular este, a mí me preocupa, perrito, me preocupa, Carlito. Ah, mira, dice, hijos tenían más de 28 años y seguían recibiendo pensión. Justicia pone fin a pago de alimentos a un padre. Mira qué cosa. ¿Cómo existirá eso, Carlito el Bueno? Dice, un padre consiguió que la justicia pusiera fin a la pensión de alimentos que seguía pagando a sus dos hijos luego de que el juzgado de familia de Copiapó determinara que ambos ya habían superado los 28 años de edad máxima que la ley contempla para mantener este derecho. Tenían como 50 y tantos años, cabrón, y el pobre papá seguía pagando ese pobre perro, pelito, perrito. ¿Cómo hay otros que se corrieron lo más papito corazón y no pagan ni un perrito, perrito, perrito? Por eso les digo que hay que revisar bien ciertas cosas, porque a veces no es lo que aparenta, ¿no? Perrito, me quedo, parece que Patito el Malo dejó algo pendiente. ¿Qué? Estamos arreglando los pendientes con Carlito.
2: Oye, un perrito, ¿sí? Hablando de la empanada y del terremoto.
1: Ya, entonces, ¿pero cómo? ¿Ya?
2: ¿Hay fiesta? ¿Hay No vamos a tener
1: en bote. Bueno, debería ser 17, 18, 19, 20. No es malo, ¿ah? Debería ser, a ver, jueves, viernes, sábado, domingo y pido el lunes. Ya, no sean así. No sé, perrito lindo. Buena pregunta. La vamos a dejar ahí. La vamos a dejar ahí como pregunta. Porque dicen que se viene agosto y septiembre muy lluvioso. ¿Eh? Es verdad. Él tiene toda la razón. Este malandro le va a volver. Oye, algo más le quería contar. Oye, la generación de... Hay una pérdida, lo comentábamos en forma interna con Carlito el Bueno. Hay una pérdida de los que venden destilado, botillería, todo esto que tiene que ver con copete. Perdón.
3: ¡Jaime!
1: Ahí sí, perdón, disculpen, ¿eh? Disculpen, perrito. Para que sepa que estamos en vivo, ya.
3: ¡Jaime!
1: Ahí sí. Y porque los jóvenes no están tomando. Hay una pérdida, no sé, ¿de cuánta plata? Y no a nivel local, ¿eh? A nivel mundial. Esta es una noticia internacional. Y Carlito me decía, no están tomando, no, porque no están tomando copete. ¿Qué estarán tomando? Están tomando más agua. ¿Y por qué? Ah, porque si mezclan el copete con lo que están consumiendo, va a quedar la escoba. Entonces, por eso ya no están tomando copete los cabros. Están haciendo otras cochinaditas por ahí. Entonces, por eso uno ve que la industria de verdad se ha visto afectada. Muy, muy afectada, perrito lindo, por eso. Ya. Tengo una noticia que no le importa, pero para un ratito más. Todavía estamos empezando recién, son las 8:30 de la mañana. Tenemos hasta las 12, perrito lindo, con puros clásicos. Póngale play.

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1: Te faltó del amor. Oye, todavía hay... vamos a hacer una sección, Carlito el Bueno, que se va a llamar Ecos del Mundial. ¿Ya? Perfecto. Así que, Harry, graba. Ecos del Mundial. Ajá. Tú sabes que quedó la patada al final. Perdió Argentina, que era el... se sabía que era el Mundial de Argentina o el Mundial de Messi. Ya. Cuarta crítica, cuarto comentario. ¿Para qué estamos con cosas? Sí, hay que decirlo. No vengamos ahora. No, yo no dije nada. No, yo fui la única que lo defendí. Mentira, mentira. No seas así, vieja mala. Y sale hablando el capitán, perrito lindo. No, este cabro, no. El capitán, Claudio Bravo. Mira, dice. Dice... tras la actitud de la selección argentina post-final del mundo, tú sabes que en imágenes, que algunos mostraron, otros no, porque la imagen oficial no lo iba a hacer, pues no. Bueno, en imágenes que dieron la vuelta al mundo, la albiceleste, la selección argentina, no realizó el pasillo de campeón de España. Ellos hacen el pasillo, no a patar la R, no. Ni el pasillo que me hicieron el otro día para mi cumpleaños, tampoco. Se hace un pasillo para que pasen los campeones. El segundo lugar como reconociendo el primer lugar. No. Además, mientras España levantaba el trofeo, ¿qué hicieron los argentinos? Se dieron vuelta, le dieron vuelta la espalda. Le mostraron... ¡Ya! Entonces Claudio Bravo, tras esta actitud de la selección argentina, después de la final del mundo, dice, comillas, esto ha existido toda la vida. Uno celebra y el otro se queda con la amargura. Pero yo creo que hay que saber perder. Punto. Ya. Gracias, perrito. ¿Ah? ¿Cómo? Te está llamando la señora. Ya, ok. Ya, no sean así. Dicen que no son palabras de él. Le hablaron por interno. Di esto. No se ha empezado. Pero es verdad. Así que no exento de polémica, perrito lindo. No exento de polémica. No le hicieron el pasillo para reconocer el primer lugar y cuando levantaron la copa a los españoles que hicieron los argentinos, le dieron la vuelta a la espalda. ¿Y te imaginas que uno de esos hubiese hecho un cara pálida? ¡O todos cara pálida! ¡Ay! Y ese sido bueno. Y para las cámaras, así como una película que hay todo, ¿ah? El tambembe al aire y nos faltaría la... ¡Ay, ese es mi hijo! O si no, ese... ¡Ay, ese lo conozco! ¡Ya, no sean así! ¡Ya! ¿Cómo estáis, cachetoncito? Ya, córtenla. Ya, paso va. Sácame, por favor, y ponele play ahí. ¿Quién está ahí? ¿Quién está, perrito? Pues vamos al WhatsApp.
2: Buena, perrito. Mi querido.
1: ¿Cómo estáis, perrito?
2: Saludines. Buena, Carlito. El bueno. Saludines. Gracias. Oye, tírate algo de José. Ecos del Mundial.
1: Ecos del Mundial. Se llama Ecos del Mundial. Ahí. De José, ¿quién es? Mira este otro perro. Yo creo que va más por el lado de los jueves latinos, pero bueno, no, pero o sea, tiene clásicos también. José, cuando yo lo presentaba, me acuerdo, antiguamente decía José, vino, cantó y se fue. Ya, no sean así. Ya, a ver, déjame revisar acá. ¿Qué habrá encontrado Carlito el Bueno? Esa es la pregunta. José, ahí está. Hay harto de este cabro, güey. No vaya a colocar el triste, porque ahí sí que hay que a las cosas. Y la mar y el querer. ¡Oh! Miércoles clásico del amor. El amor acaba. También es bueno. La nave del olvido. Yo creo que ese es uno de los clásicos, ¿cierto? Uno de los clásicos. Amnesia también, ni hablar, perrito. El triste, no, ese no, para esta hora. Lo otro, lo dudo. Ah, muy bien. Soy así. ¿Qué vaso? No. Almohada. Ahí se la vamos a dedicar a mi colega. Ya, córtenla. Gotas de fuego. Preso. A los cabros que están ahí mandando mensajitos. Pincha aquí, allá, pincha aquí. Nada que ver. Oye, entre paréntesis, ya que estás buscando canciones de José, tengan mucho cuidado, chicas y chicos, porque preguntábamos ayer, hablamos en forma interna con los chicos acá, y mira, hay unos mensajes que están llegando a los celulares, y mira este, por ejemplo, que me llegó Carlito el Bueno. al principio uno duda un poquito, pero ojalá que no llegue la duda a mayores. Porque dice así tal cual, Carabineros de Chile. Mira, pues sí. No, sí, esto no son enten ni son móviles, son guones buenos. Carabineros de Chile, dice, 2. Su matrícula tiene un trámite pendiente por infracción. Revise el detalle para ponerlo al día. Y ahí sale la dirección y tú pinchas ahí. ¡No lo haga! ¡No, Carlito! Carlito me pinchó ahí. Mira, y 2 me han mandado este mismo mensaje. Último recordatorio. Y el mismo mensaje. Mira, lo mandaron el domingo a las 22:45, como un cuarto para las 11 de la noche, y yo estaba en otros menesteres ahora. Otros menesteres. Estaba preparando todo para el lunes, y no piensen mal. Y el otro llegó anteayer a las 11:37, cuando estaba en el programa acá. Y dice así: último recordatorio antes de cobro judicial. O sea, como metiéndote miedo, pues. Ah, ya. Su placa tiene multas vencidas. Y yo le pagué todo al dentista, decía yo. Pues. ¡Ah, no! ¡La placa de patente! Estúpido. Entonces dice, último recordatorio antes de cobro judicial. Su placa tiene multas vencidas. Pague ahora para evitar embargo de información en... Y ahí para que usted pinche. Porque no, pues si yo no debo nada. Y como estás enojado más encima, tú pinchas ahí. Y ahí quedó la pata. Te roban todo, perrito lindo, todo. El otro día yo quedé a potopela prácticamente, pues me robaron todo. Así que ya lo sabes, Carlito el Bueno, hay que tener mucho cuidado con esta estafa, a propósito, porque hay gente que se dedica a... Se roban información, hay listados que te tienen toda tu información, Carlito. Ponen Carlito el Bueno y sale tu RUT, tu dirección, todas tus casas, Ya, toda tu información. A eso, ¿dónde has vivido tú desde niño? Cuando vivías con tu mamá, después viviste con tu papá, después un tiempo viviste conmigo y después con la Toxi. Todo eso sale tu historial. Y eso, ¿sabes tú qué? El problema es que la gente que trabaja con esto los vende esta información. Mira, te tengo el listado, tengo como 500 guones, así, claro. Y los otros no son Movistar, estos son guones. Claro. Entonces hay que tener cuidado porque tienen esa información y hay que tener mucho, mucho cuidado. ¿Alguien ahí o no? ¿Perrito?
3: Sí, Humbertito, hay que tener ¿sí mucho no? cuidado ¿sí con no? eso de los mensajes. A mí me han llegado varios, ¿ya? pero de la autopista central no. se paga tu puerta, pero yo pienso que estafa, así que no lo respondo a los coches. Ya que hablamos de placa, Humberto.
1: Sí, no, ya.
3: Corega, 2000.
1: No, ya. Pero sí es verdad, ¿sí o no? ¿Todavía te están cobrando el camión? Ya, no sean así. Córtenla. Ya, así es una talla interna. Ya, listo. Y la pensión también. Ya, córtenla. Ya. Y las entradas que estáis debiendo del zoológico. Ya, córtenla. Oye, 9:09. 9:09. Sigamos. Póngale play.

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1: Del amor. Oye, a propósito de esa canción, Carlito el Bueno, Listen to Your Heart, o sea, escucha a tu corazón. Estaba revisando unas fotos que me llegaron acá, Carlito el Bueno, mira esta foto. No, esas no. No, pues esa es una ex colega. No. Salen a la luz raras fotos de El Chapo Guzmán junto a la gringuita. Y hay varias fotos porque, si este era peligroso este perro. En todo sentido, perrito. Dice, unas poco conocidas fotografías muestran a Joaquín El Chapo Guzmán junto a Valeria Rubí Quirós, conocida como la gringuita. Quien según diversos relatos difundidos durante años habría mantenido una relación con el líder del cártel de Sinaloa mientras él permanecía oculto en la sierra. Taconío. De acuerdo con esas versiones, ambos se habrían conocido en una fiesta de un rancho y desde entonces Guzmán le enviaba regalos, cartas y en ocasiones la llevaba con él durante sus desplazamientos entre ranchos y refugios. Cuando andaba escondiéndose este perro entre rancho y refugio, andaba allá y para acá corriendo, escondido. No andaba solo. Se cree que las imágenes fueron tomadas por personas de su círculo de seguridad durante ese periodo. Lógico, no, si lo vieron caminando en la calle. No, po. Sácame una foto ya.

0: circulado durante años. O sea, es como un secreto a voces. Algo había, perrito. ¿De que había algo ahí? ¿Ah? Mientras él, por el otro lado, tenía... ¡Ah! Todo tenía sus cuentas. No sé qué. Es encallar la vida a estos cabros, ¿ah? Pero ustedes saben que están... La justicia los busca por algo, ¿no? Por algo que hicieron en la vida. Pero salen las películas, las series, después, oye, era mal el Pablo Escobar. Hay una foto que el otro día salió publicada de una chica que sacó una foto a donde vivía en el edificio que dinamitaron, para quienes vieron la serie, donde aparece él caminando. Dice que está vivo. Todo típico. Puede ser que estaban penando, a lo mejor no era él, perrito lindo. Alguien que andaba buscando, se quedaba alguna cosita por ahí. ¡En las paredes! ¡Busca en las paredes! Le decían, así, ahí está la plata. ¡Buscan! Y siguen rompiendo las paredes. ¡Ahí queda algo de dólares! Quedan dólares ahí. Fíjate bien. Querían echar abajo la casa. Quedaba todo menos las paredes. Ya, bueno. Oye, vamos al WhatsApp y sácame de acá, perrito lindo. Perrito, ¿quién está ahí, perrito?
1: ¿Perrito? Ah, con esa conchita.
0: Ya.
1: El camión se apagó solo con el papel del psiquiátrico. Ah, Humbertito, me faltó la frase del día.
0: ¿Cuál?
1: ¿Quién te hizo tanto daño, corazón? ¿Quién te hizo tanto daño?
0: ¿Sí o no? Después de la canción de José José, ahí te iba a preguntar yo, Javier, tengo una pregunta que hacerte, hijo. ¿Quién te hizo tanto daño? Ay, ahí nomás. Oye, las 9:07, tenía otra historia que a nadie le interesa, pero ya estábamos hablando de las fotos de esta chica que aparece ahí, que a lo mejor tenía una relación. Oye, salen distintas partes, no sé cuántas fotos hay, así que... No, ella dice, solamente somos amigos. Igual cuando me preguntan a mí, no, si con ella somos amigos nomás, no pasa nada más ya. Con la de la última foto que ha subido, somos amigos. Ya. La tóxica, el otro día me tenía contra la pared. ¿Quién es? Si algo tuyo es. No, ¿quién es? Algo tuyo es. No, si estaba como es un juego. No, somos colegas. Ya, ahí nomás, Carlito, sácame de aquí, por favor, póngale play.

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1: Del amor.
2: Muy bien, perrito. Oye, hace rato que tengo una noticia que a nadie le importa. No sé si será noticia, oye, ¿no? Esta es, sí, sí, esta. Mira. Esto pasa en Corea del Sur. Porque desde allá me llega esta información que dice: Corea del Sur está impulsando una llamativa estrategia para enfrentar la baja natalidad y el envejecimiento de su población. Hagamos algo, cabro, dijo. Ah, la autoridad ahí. Juntémonos, cabro y cabra. Algo pasa acá. Los cabros no están haciendo las tareas. ¿Qué pasa? Entonces, en el distrito de Sahagú, esto es en Busan, se ofrecen incentivos económicos a jóvenes que participen en programas de citas y avancen hacia el matrimonio. No tan solo ahí el chantancó, el conocerse, su copetito y un poquito más. No, sino que la cosa avance. Las parejas que cumplan los requisitos podrían recibir distintos beneficios para financiar encuentros, traslados y gastos asociados a la relación. Vamos bien. Me interesó el tema, Carlito el Bueno. Yo dije yo, Corea del Sur, aquí con Carlito el Bueno, allá vamos. De así dije yo ya. En caso de contraer matrimonio, cosa que a ti no te gusta y a mí tampoco, perrito lindo, el apoyo total podría alcanzar los 20 millones de wones, porque la plata que tiene allá son wones. Y los que se casan también. No. Sí, son wones, mira. 20 millones de wones equivale a cerca de 45 millones. Oye, gallarto, wones, esa es la moneda, pues, hijo lindo. Eso sí, no se trata de dinero entregado a cualquier extranjero que viaje a Corea buscando pareja. No, son wones especiales. Es un programa municipal. No, que ver, sucupir aquí, nada que ver. Es un programa municipal sujeto a condiciones de, escuche bien, residencia, edad. Aquí estamos sonados. En el caso suyo va bien, ahí calificó, pero Humberto no califica. Ya. Usted tiene mucha edad. Y vos, ya. Entonces, el programa municipal está sujeto a condiciones de residencia, edad y participación establecida por las autoridades locales. Esa era la letra chica, porque yo tuve que ampliarla para verla. La medida ya está generando polémica, pero ya están anunciándola recién, Carlito el Bueno, y ya están haciendo problemas. Algunos creen que es una solución creativa para incentivar la formación de familias. Mientras que otros cuestionan si el amor y el matrimonio deberían promoverse mediante bonos económicos. ¿Cuánto te dieron a ti? Habían 50 buenos. ¿Y a ti? Oh, a mí me dieron 30 buenos nomás. Entonces el amor tiene distintos valores, perrito. Siempre hemos sabido que el amor tiene distintos valores. Hay, inclusive, para el amor hay tarifa. Pero bueno, ese es otro tema que vamos a hablar con otras monedas del peso chileno, porque los buenos de allá tienen su plata, ¿cierto? Esos son los buenos de allá. Oye, qué simpático. ¿Te casarías por dinero o por amor, Carlito el Bueno? Ni por ninguna de las dos, dice. Bueno, los buenos de allá le pagan en moneda nacional local, que son los buenos. Ya. ¿Qué dicen acá? ¿Tengo alguna cosita pendiente, perrito lindo?

0: Oye, Humberto, yo me acuerdo que una vez, ¿ya? Sí, vos hiciste un chapo con un mapo, ¿sí? ¿Te acordás que una vez contaste que una veterana dijo que lo hiciera y mierda las paredes? Lo siento. Y de repente me excedo. Oye, Shaka, vos no te estés prestándote para el huevo. Buena la iniciativa, oye, de Corea. No es nada solamente al... No tiene Humberto.
1: Ya, entonces estaría anotado. Carlito... Javito, no, yo no voy, yo lo voy a dejar a Roberto, no, yo no voy con Werner, no, la moneda de allá. Oh, perrito, sí, pero, bueno, te quiero contar que todavía estoy con esa veterana, ¿eh? Ya. No hay que desechar nada, perrito, el invierno viene muy crudo, ¿ah? ¿Sí o no, perrito? Sí. Oye, dormir sola en este, dormir contigo, ay, después vamos a colocar esa canción. Está en habla, no, sí, yo le pongo como... Le pongo 4 en la escaldazón, el calienta cama, pero trae 2 nomás, yo le pongo 4. Es que no, mi cama es king. Por si acaso, si, ya, está ocupada y está la tóxica, ya, para. 9:22, Carlitos, sigamos. No, mira, hasta el momento no te he pedido ni una canción, te he salvado, pero póngale play.

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1: No, y como dice Carlito el Bueno, no van a parar los clásicos hasta las 12, hasta el mediodía. Por supuesto, hoy día, pues, ¿ah? 9:38. Y voy al WhatsApp y mi querido Carlito el Bueno, Carolina Ladino está por acá. Dice, muy buenos días, don Humberto y Carlitos, ¿cómo están? Dos besitos y dos cafecitos, perrito lindo, ¿ah? En esta oportunidad, los cafecitos son para usted y los besitos son para mí, ¿ah? Ahora, si le queda un poquito de cafecito, me convida. Besitos no le voy a convidar. Qué rico los miércoles clásicos, dice. Mira, ve. Quisiera pedir, por favor, Hall & Oates. Buena, con Said It, It's So. Said It, It's So. Es Daryl Hall y John Oates. Ah, pero se le conoce como Hall & Oates. Daryl Hall y John Oates. Fíjate. Dice acá. ¿Sabe una foto? Mira, mandé una foto de una monita que dice acá, si le llega un mensaje mío a WhatsApp pidiendo dinero, no es estafa, efectivamente soy yo, dice, la situación está muy difícil. ¡Qué loqui! Es una loquilla la Carolina Ladino. Se parece, ¿ah? Es una monita. O sea, lo que acaba de hacer es una monada. Exactamente. Ya, Daryl Hall y John Oates. También son ochenteros, ¿ah? estos muchachos que lo hacen, pero muy bien. Hay temazos, ¿ah? De Daryl Hall y John Oates. Se ríe nomás la perrita. ¿Le encontró Carlito el Bueno? Sí. Hay varios clásicos de ellos, ¿eh? Así que. Hay grupos que si tú te equivocas y caes en otra canción, igual son buenos, son buenísimos, ¿sí o no? Ya, pero acá ahora está la cosa está específica, está pidiendo el tema. De este grupo. 20 para las 10. Puros clásicos. Póngale play.

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1: Del amor. Hoy estaba buscando una historia que la encontré, que es un clásico del amor. David Beckham, ustedes lo conocen, ¿no es cierto? Este rubiacito, pues, hijo lindo, este rubiacito. Dice, mira, el titular dice, David Beckham los presentó y el destino se encargó de unirlos. Eran dos lolitos, un niñito lindo, un rubiecito precioso, cabecita pellejo. Y ella también una rubiecita linda, pero tenía como 12, 13 años. Y él no, pues ya era un tremendo y destacado futbolista. Y empecé a investigar de qué se trataba. Fíjate que dice, todo comenzó el año 2005, miren, o sea, 21 años, sí, más o menos, atrás. Todo comenzó el 2005, como digo, durante la inauguración de la Academia de Fútbol de David Beckham en Londres. Tenía su lugarcito mi perro ahí, ¿eh? Y entre los invitados estaban dos chichichos. El Harry Kane, el futbolista, claro, de Inglaterra, pues. Y Kate Goodland, bien bonita ella. Lo que me decía, un encuentro más terminó convirtiéndose en el inicio de una gran historia de amor, que es la parte que a mí me gusta. Mientras Harry perseguía su sueño de convertirse en uno de los mejores futbolistas del mundo, Kate siempre estuvo a su lado. Su historia de amor creció al mismo ritmo que su carrera, acompañándolo en cada logro y en cada desafío. Andaban para todos lados como una pareja, que eran dos amiguitos chiquititos, pues. Fíjate que hoy día, año 2026, Harry Kane y Kate Goodland están casados, Carlito el Bueno. Y además de esto, tienen 4 hijos y siguen demostrando que las mejores historias también pueden escribirse fuera de la cancha. En este caso fue dentro de la cancha porque tienen 4 hijos. Oye, dale un aplauso a estos cabros. Qué linda historia del amor. ¿Y quién empezó? ¿Quién los presentó? David Beckham. Ah, salió con los cabros aquí, unos cabros, unos adolescentes, unos chichichos nomás. Y siguieron juntos hasta el día de hoy. Mira la historia. Oye, linda ella. Y Harry también está lindo, perrito lindo. Ya, eso es. Es una historia de amor en este miércoles clásico. Oye, ¿estamos al día o no? Déjame revisar acá. Hace rato que no abro el WhatsApp, ¿ya? Sí, estamos al día. Oye, cerquita de las 10 de la mañana, prácticamente falta un minuto para las 10 de la mañana, así que todavía tenemos tiempo hasta el mediodía de puros clásicos. Póngale play.

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1: Ya, a las 10 y cuarto de la mañana te voy a pedir una canción, Carlito el Bueno, Mariah Carey. Puede ser la Mariah con Hero. No, entonces no nomás, pues perrito. Sí, sí lo está buscando. Oye, Carlito, entre nosotros, entre los dos nomás, ¿sabes quién va a ser padre por octava vez? No, yo no, ya, pero Carlito. Otra persona. ¿Sabes quién va a ser padre? Marc Anthony. Anunció el nacimiento de Mila, su segunda hija, junto a Nadia Ferreira. Ella es jovencita, más linda. Y él, mira, puro pellejo este perro. Pero así todo, va a ser papito por octava vez. Mira, bueno, yo, si aquí me preguntan los cabros, la revuelven, yo tampoco estoy cerrado a nada, Carlito el Bueno, no estoy cerrado a nada, pero fíjate, Marc Anthony, papito, no, ella mamita hermosa, mientras no sepa la J-Lo, porque lo va a agarrar al castañazo, al tiro nomás. Pero están separados hace rato, han tenido tanta angoba, va y vuelve, van y vuelve, van y pega. ¿Quién es tu papito? Le dice Marc Anthony a la J-Lo. Y la J-Lo, ¿qué te pasa, Gil? Y la... Ya. Eso nomás quería contarte de la noticia, que a nadie le importa, solamente a Marc y Mila. Mila se llama la hija. Y Nadia Ferreira, la mamacita. Ya, Carlito, sácame de aquí, póngale play.

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1: Ecos del Mundial. ¿Se acuerda que estábamos viendo esa sección? Ecos del Mundial. Oye, estaba viendo a Lamine Yamal, que sigue sumando títulos, ¿ah? Pero parece que cada celebración viene con un acompañante diferente. Oye, este salió bravo, este cabrito, hombre, por Dios. Mira, ahí está Yamin en la Euro 2024 con una chica. Ya, no sé cómo se llama. En la Liga 2025, otra chica. Mundial 2026, otra chica. No, este es bravo, este perrito. En sus últimas grandes victorias, el joven futbolista ha aparecido con tres parejas distintas y las redes no han tardado en darse cuenta. Lo único que se mantiene igual de una cosa, lo claro es que él sigue ganando dentro y fuera del campo. ¡Ah, muy bien! Buen titular. Ecos del Mundial. Oye, a propósito del Mundial, estaba revisando acá, perrito, que, mira, estaba mirando las platas. Me gusta eso. Mira, la FIFA, que está tan cuestionada estos días, no me digáis del presidente bajo, no, todo tan cuestionado. La FIFA entregó un premio récord al ganador de la final. ¿Te acuerdas entre España y Argentina que ganó España? Todos mirando para acá y Argentina miraba allá. No, ya, córtenla. El campeón, ¿sabe cuándo recibió Carlito el Bueno? $50 millones. Esta cifra, obvio, destacan acá, que supera ampliamente los premios anteriores, de ediciones anteriores de los mundiales. Mira, así se reparte el premio. O se repartió. No, ya. ¿Cómo? Hay algunas selecciones que la tienen gastada ya. No. El campeón recibió $50 millones. Está claro, ¿cierto? El subcampeón, ¿sabe cuánto recibió? $33 millones. Tercer puesto, $29 millones. Cuarto puesto, $27 millones. Los que llegaron a cuarto de final recibieron apenas $19 millones. Oh, los que llegaron a octavo de final, $15 millones. Y además, el ganador recibió $8 millones más. Oh, te basaste, ¿no? Sí, es un desfile de millones, perrito lindo. No me cabe en mis ojitos. Fuera de la cancha también la FIFA entrega millones. Dice, entregó 10 millones a los equipos por solo clasificar. 2,5 millones por preparación. O sea, cabrón, para entrenar tenemos $2,5 millones. No estemos aquí, vamos a una picada, alguna parte. Claro. 16 millones en total por participación y logística. Todo eso, perrito. Además, los clubes recibieron compensaciones.

cada jugador. Como, ¿por qué dices tú, Carlito el Bueno, que lloraban tanto acá en Chile? Porque eso, no participaron de ese desfile de millones. Si al clasificar, la preparación, todo eso ya eran millones. Y avanzar cada vez que tú avanzabas, más millones. Por eso lloran tanto, no porque el fútbol chileno sea horrible, sino porque se perdieron todos esos millones de dólares. Perdóname, Carlito, que te sea tan directo, pero son ecos del Mundial. Muy bien, perrito. Oye, 10:37, sácame de aquí. Póngale play.

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1: Del amor. Oye, Carolina Ladino dice acá que muy lindas canciones hoy, don Humberto. Carlito, también para usted, ¿ah? Por supuesto, usted le pone bueno, ¿ah? Yo solamente le doy la instrucción, también le pongo bueno a veces, ¿no? Pero acá el que le está poniendo bueno es Carlito el Bueno. Oiga, dice acá por aquí también la Jocelyn. Dice, hola, buenos días. Qué buen miércoles clásico el de hoy. Como siempre, un corazón, Carlito el Bueno, te sabe cuando viene un corazón, es para mí. Hoy me gustaría pedir Los Iracundos con el tema Puerto Montt, porfis. Si no, no nomás. Yo creo que no. No, sí, sí puede ser. Que tenga todo un excelente miércoles. Y ahí, mira, dos deditos y paz. Pa, hermano, pa. Pa, hermano, pa. Pa. ¿Cómo? Oma, oma. Ya, ya, córtela, córtela. Oye, estaba revisando mientras usted le busca ahí la canción que pidió este clásico. Nuestra buena amiga Jocelyn. Yo estaba revisando acá, Carlito el Bueno, cosas aquí. Cosa que, ¿te imaginas tú? No, no sé si te podrás imaginar. No, pero no te vas a enojar por el ejemplo que voy a poner. Ir con tu pareja a hacer una ecografía, para ver por el futuro bebé, la bendición. Y te encuentras con una sorpresa. No, que la chica que te va a hacer el salió conocida, la que hace la ecografía. Que a mí me pasó una vez, hola Humberto, ¿y si quién? Vengo con esta chica acá, venimos a verla. Y a mí no me acompañaste, porque empieza inmediatamente, te tiran cositas así duras, ¿no? Conmigo no anduviste en esta. No. Ya, calladita, que es una nueva pareja. Ya, ok. Mira, esto fue lo que pasó, te voy a contar. Esperaban un bebé, está claro, ¿no es cierto? Y se llevaron tremenda sorpresa. Esta pareja se volvió viral en TikTok luego de vivir un momento inesperado durante una ecografía de rutina. Oye, qué lindo el momento, mi amor. Grabémoslo, transmitamos. ¿Se puede? Señorita, ¿se puede?
2: Sí.
1: Ah, está enojada. Así que transmitieron, ya. Una ecografía para ellos es una cosa de rutina, ya. Bueno, convencido de que estaban esperando.

0: otra, no le habían informado que se trataba de un embarazo múltiple. No, ellos esperaban un bebé, una bendición, Carlito el Bueno.
1: La reacción de los...
0: Oye, imagínate, me pasa una cosa. ¿Qué lo harías tú? Carlito dice que saldría apretando cachete. No, no. Carlito dice que soldado que arranca sirve para otra guerra. No, ya. No, hay que apechugar. Bueno, ella apechugó, digamos, está claro eso. Pero uno también, perrito lindo, no salga corriendo. Asuma, Carlito el Bueno, por favor. Mira qué linda historia. Noticia que solamente a estos pájaros nomás les interesa. Ya, vamos con esa petición, perrito. Son clásicos. No, aquí no va. Pide lo que queráis, pero bueno, si lo piden, póngale play.

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1: Realmente son clásicos de todos los tiempos que compartimos a esta hora y nos queda poquito programa. Carlito, el bueno, nos vamos. No. 11 y 21 de la mañana. Un psicólogo ruso dijo: observa lo que hace tu hijo cuando está aburrido y ya verás exactamente de quién se convertirá dentro de 10 años. Cuando le quitáis el celular y todo, ¿ah? Le apagáis la tele y toda la cosa. No les apagáis la tele en ese sentido. No. ¿Ah? Y lo ves ahí, en quién se pone a jugar, empieza a armar cosas, empieza a dibujar. Ahí uno empieza a ver qué puede ser este cachorro mío o esta cachorra. ¿Cierto? Mira qué importante eso, ¿ah? Hay que ver los signos, las muestras que nos dan nuestros hijos. ¿Sí, perrito? En el caso mío, nuestros nietos. ¡Ah, muy bien, perrito! Muy bien. En caso de Carlito el Bueno, no hay todavía a quien mirar, dice mi perrito lindo. Según él. Exacto. Me dijo, yo me casé con esta mujer, pero esta mujer ya tenía 5 hijos, son de ella. ¡Ah, ya! No, o sea, ¿qué así? Oye, quiero pedirte Lionel Richie, Say You, Say Me. ¿Puede ser, perrito lindo? Sí, me gusta esa canción. Me gustaría compartirla con las chicas y con los chicos. Así que eso. Así que cuando tengan la posibilidad, observen a sus hijos, mírenlo, cómo reaccionan. ¿Para dónde? Tienes que decir tú, ¿para dónde va la micro con estos cabros hoy en día? ¿Ah? Es lo que decíamos en la mañana con Carlito el Bueno. Los cabros ya no están tomando, la juventud de hoy en día no. Está tomando agua nomás, pero ¿el agua con qué? Decíamos, ¿con quién la acompañan? No, sí son muy diablazos. Ya perrito la encontró, 11:23, queda poquito de programa. Miércoles clásico del amor. Póngale play.

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1: Ahí está, Electric Light Orchestra, ¿cierto? Muy bien, perrito. Muy bien, mi perrito, perrito, perrito. Oye, ¿tengo un mensaje ahí? ¿Carlito? ¿Tengo un mensaje ahí, perrito? ¿Perrito? ¿Perrito?
2: ¡Oh, hermoso tema ese cuando era alcohólico! Humberto,
1: ¿te acuerdas? No.
2: Sí, pero termina, todo misionado. ¡Humberto! ¡Te amo!
1: Yo también. Oye, me mandan fotitos acá, Manuel, por interno. Me dice, mira que está linda la nieve, perrito, lindo. Yo me acuerdo, el Facebook se encarga de mandarte historia. Hace como 8 o 9 años yo andaba en la nieve, perrito lindo. Con otra familia. Ya, pero dejémoslo ahí nomás, perrito lindo, ¿eh? Ya. Oye, tenga cuidado. Yo creo que esta historia se la conté de una jubilada que creyó que estaba de novia. ¿Sabe con quién, Carlito el Bueno? Ella pensaba que estaba de novia con Kevin Costner. Ya. Y como estaba tan enamorada, porque su novio, según ella, era Kevin Costner, le mandó 3 millones. No sé si para que comprara el vestido de novia, no sé. Y ahí empecé a investigar, yo dije, ¿qué habrá pasado por la cabeza de esta mujer? ¡Mujer! ¿Qué te pasa? Creyó estar enamorada de Kevin Costner y la estafaron con, para ser exactos, 3.6 millones. Le salió caro el amor, perrito lindo. Está muy alta la tarifa, dicen acá. No sean tontos. Ya, pues. Ya, estoy tratando de hilar una información acá. Esta chica, una jubilada de 70 años. Joven todavía, ¿no? 70 años apenas. Denunció que fue víctima de una estafa luego de mantener durante meses una supuesta relación con el actor estadounidense por redes sociales. ¡Oh! Se escribían tantas cosas, se mandaban fotos, todo, y ella le mandaba fotos, uy, así, pero coquetona. Subidas de tono y de temperatura. Y él también respondía, pero no sé de dónde la sacaba. El falso Kevin Costner la convenció de pagar 3,6 millones de dólares para ingresar a un supuesto club fan. E incluso intentó que vendiera su casa para mudarse con él. Adivine dónde vivían, po. En California tenía que ser. Pues hijo, ¿dónde iba a ser? Tenía que ser. Vivo acá, mi amor, yo vivo acá. ¿Dónde? En California. La mujer finalmente descubrió el engaño tras leer denuncias de otras víctimas y ahora la justicia busca identificar a este falso Kevin Costner. Ella pensó que iba a tener un guardaespaldas, perrito lindo. Y solo tuvo una deuda. ¿Por qué? Por enamorarse de este joven, que no era Kevin Costner, era Kevin Pobre. Kevin Pobre se le así se le conocía en el barrio. Ahora, esta chica era argentina, por si acaso, para que ustedes sepan. Cualquier parecido con alguna veterana de acá de nuestro país es solamente una casualidad. ¡Ay, no fui yo! Pero me faltan 3,6 millones de dólares. Ay, Carlito, sácame de acá. Vamos al WhatsApp. ¿Qué pasa, perrito, perritas?
2: Por aguja nomás le pasó. Mire que quería que le botaran las panderetas.
1: Ya. Ya, córtela. Oye, lindo. Mira qué hermosa se ve. Oye, bonita foto, Manuel. Mira, Manuel. Dedícate a eso, perrito. ¿Eh? Dedícate a sacar fotos. Eso, ya, muy bien. Qué cosa más linda. Quiero pedirte una canción, Carlito el Bueno, pero no sé cuál canción. Pero tiene que ser sí o sí un clásico. Te pedí hace un ratito nomás. Ah, puede ser de la Whitney. Me encanta la Whitney. I Have Nothing puede ser una. Y también, ¿sabes cuál me gusta? La Greatest Love of All. También me encanta. Mira, te voy a dar a elegir a ti. I Have Nothing o Greatest Love of All. Tú escoge, Carlito. Te estoy dando, mira, perro, toda... Mira, inclusive te dije perro, así te estoy dando toda la responsabilidad a ti. Greatest Love of All o I Have Nothing, para que tú escojas, ¿ya? Hoy día tú vas a ser el responsable. Yo quiero un tema. ¿Quién está ahí? A ver, perrito.
2: Manolito.
1: Perrito, ¿quién?
2: Anda, trabajar, mierda.
1: No. No lo mandé a trabajar porque este empieza a agarrar y se pone a regar. Está lleno de agua, ya no hay dónde más agua y él va y riega más encima. No lo mandé. Déjalo así. Ya, ¿qué temita quiere, perrito? Pero ponte un tema así. Janis Joplin, no podía ser de otra manera. Quiere algo de Janis Joplin. ¿Qué hora es, papá? ¡Uy! ¡Nos vamos, Carlito el Bueno! Mira, faltan 20 minutos para las 2. No, todavía tenemos tiempo de compartir con nuestras amigas y nuestros amigos. Carlito está seguro. Mira, tres veces. Carlito está seguro, te pregunté tres veces. Entonces, si está seguro, póngale play.

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1: Me dice acá, hola querido. Ah, muy bien, me gustó. Un temita Bon Jovi, Always. Katy. Ok, mi niña hermosa. Katy. ¿Lo buscó, Carlito? En el intertanto, yo te quiero contar de las noticias que a nadie le importan, pero esta sí importa, fíjate. Porque fue muy bonito, muy... Oye, mire, qué bonito. Te voy a contar de inmediato. No todo es malo en esta vida, perrito lindo. Lo que debía ser una ceremonia religiosa en Brasil terminó convirtiéndose en una escena que ha conmovido al mundo entero. O sea, around the world. Un abuelo que estaba en misa, estaban todos en misa, tranquilito, ahí perrito, escuchando la palabra del Señor. Del Señor que estaba hablando, obviamente, del Señor que dice que es cura. Y este abuelo recibió en pleno altar la devastadora noticia del fallecimiento de su nieto. Y rompió en llanto, Carlito el Bueno, frente a todos los presentes, o sea, frente a todos los feligreses y feligresas. Y ante el desgarrador momento, el sacerdote dejó a un lado el protocolo y corrió a abrazarlo, sosteniéndolo en silencio mientras el hombre intentaba soportar el dolor. Esto después lo estaban filmando mucha gente que participa de esta ceremonia, porque era una ceremonia muy hermosa, que estaban compartiendo todo, y se levanta este abuelito cuando recibe esta noticia en el llanto y todo, y el curita lo abrazó y todo, por la muerte del nieto. Bueno, el gesto se volvió viral en redes sociales, donde miles de personas aseguran que ese abrazo representó el verdadero significado de la humanidad, la fe y la compasión. Qué bueno, ¿sí o no? Dale un abrazo a este cura, al abuelito, ¿no? Porque todavía está sufriendo el hombre la pérdida de un nieto. Porque uno ¿qué piensas en la vida, Carlito el Bueno? ¿Qué piensas tú en la vida? Uno tiene que enterrar a su abuelito, po, a la persona mayor, a tu tío, a tu mamá, a tu papá, aunque te duela. Pero un padre o un abuelo enterrar a un nieto, tiene que ser terrible. Carlito, no, por favor, no me pongas en esas condiciones. Me dice Carlito, búscate otro sinónimo, no hables de enterrar. Bueno, pues perfecto. Despedir entonces. Gracias, Carlito, por tu aporte durante toda esta mañana. Oye, 8 minutos para las 12. Está pedido esto que dijo la Katy, Bon Jovi, pero yo creo que alcanzamos a 2 canciones. Así que, Carlito, por favor, te puedes rajar con Chris de Burr. Mira, escribe Chris de Burr. Con Lady in Red. ¿Puede ser? ¿Me dices que no? Entonces no, nomás por Carlito el Bueno. Así que nos vamos con Bon Jovi y con... Mírame los labios. Chris de Burr. Muy bien. Me gusta. En estricto rigor. Me gusta esa frase. No sé por qué. Ya. The Lady in Red. Carlito, ¿nos encontramos mañana? Mañana jueves latino. Empiece ya a preparar ese cargamento de canciones, excepto una que la escucho todos los días en la mañana. Ya, esa no, porque también es latín. Todos los días a la misma hora. La escucho una vez más y Humberto va a dejar esta comuna, esta región y este país. Por Dios, señor. ¿Quién está mandando besitos acá? Carolina Ladino, un beso, gracias. Mira, hay 2 besitos, así que uno es para ti. Ven para acá para dártelo, Carlito. Me lo mandó a mí, entonces yo tengo que dártelo a ti. Eso. Ahí está, Carlito. Ya, pero era uno nomás. Y por acá nos tenemos que despedir, que le haya dado todo para mañana. El cargamento musical para mañana. Cuando hablo de cargamento, hay mucha gente que se pone a tiritar. Ojalá pasen por acá, dicen. Carlito, muchas gracias por la buena onda. Chicas y chicos, muchas gracias, perritas y perritos. Hasta mañana. Mañana, jueves latino, también será del amor. Póngale play.

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tardes, ¿cómo están todos mis queridos auditores y auditoras? Bienvenido una vez más a Con Mirada de Mujer, aquí en Radio Colina, la 107.3 FM. Como cada... Bueno, cuento que el pasado domingo, para los que no supieron, el 20 de julio, se celebró el Día de la Amistad. Y aunque la fecha ya pasó, quisimos detenernos hoy en este vínculo tan cotidiano y al mismo tiempo tan poco valorado quizás que es la amistad. Porque más allá de las tarjetas, ¿no es cierto?, de los mensajes de WhatsApp y las celebraciones puntuales, la amistad es en realidad un vínculo que se construye y se sostiene todos los días del año y que nos acompaña, o debería acompañarnos, ¿no es cierto?, en cada etapa de la vida. Muchas veces pensamos en la amistad como algo bonito, casi decorativo, un afecto agradable, pero secundario frente a otras prioridades como el trabajo, la familia o la pareja. Sin embargo, hoy vamos a conversar sobre evidencia que demuestra todo lo contrario. La amistad es un pilar que moldea nuestro desarrollo psicológico, emocional, físico, social e incluso laboral, desde que somos pequeños hasta la vejez. Y bueno, para conversar de esto en profundidad, hoy nos acompaña Jacqueline Belmont, terapeuta con más de 26 años de trayectoria, con formación en Reiki, radiestesia, biomagnetismo, Theta Healing, Método Yuen, numerología y tarot. Jacqueline ha acompañado durante años a personas en sus procesos internos y hoy nos traerá una mirada que combina la experiencia clínica con una perspectiva más energética y consciente del vínculo humano. En este programa vamos a explorar que la amistad no es solo un afecto agradable, sino un vínculo que moldea nuestro desarrollo psicológico, emocional, físico, social y laboral desde la infancia hasta la vejez. Hablaremos de por qué en un mundo hiperconectado como es el de hoy, cuesta tanto socializar de verdad hoy en día. ¿Y qué podemos hacer? Que es lo más importante, ¿no? En cada etapa de nuestra vida, ¿cómo nos toca? ¿Y cómo debemos cultivar los vínculos genuinos y verdaderos? Nos vamos por ahora a una canción en relación a la amistad y volvemos ya conectados en vivo por Facebook de Radio Colina para conversar con Jacqueline y... sobre el verdadero

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1: Y ya estamos conectados por Facebook, Jacqueline. ¿Qué te parece?
2: Maravilloso, Francesca. Muchas gracias, Claudita, como siempre, tu cariño y tu ocupación en temas tan importantes como el de la amistad.
1: Así
2: y el
1: es.
2: Gran valor que conlleva.
1: Así es, aquí Jackie ya nos adelantó que vamos a hablar de la amistad. Eso me tocaba a mí. No. Somos amigas. Eso. Bueno, el domingo se celebró el Día de la Amistad y nos pareció muy importante en el día de hoy, en este espacio que tenemos de Con Mirada de Mujer, donde siempre hablamos cosas en el fondo que nos inspiran, que nos conectan, que nos ayudan a crecer. Y invitamos, Radio Colina invita, ¿no es cierto?, a Jacqueline Belmont, que es terapeuta desde ya hace 26 años, increíble cómo ha pasado el tiempo, ¿no es cierto, Jackie? Y toda la experiencia que tú tienes que tener en este tema y en otros también, nos va a ayudar un poquito a abarcar la importancia de la amistad, que muchas personas a veces las toman como bien a la ligera y no se han dado cuenta de ese vínculo que nace desde que nosotros nacemos. Quizás no así como la amistad, ¿no es cierto? Como una guaguita va a ser amiga, no, pero nos referimos al apego, ¿no es cierto? En ese momento, a esa experiencia que tiene este bebé desde chiquitito y cómo puede influir en la adultez, ¿ya? Bueno, y para eso, Jackie, estamos aquí, ¿no es cierto?, para conversar sobre la amistad. Y también les quiero contar que hay un amigo que es el perrito, ¿no?, que dicen que es el mejor amigo del hombre. Bueno, ayer fue el día del perrito.
2: ¡Ay, lindo! No sabía, sí. Cosita.
1: Sí, son ayer fue el día mundial del perro, así que también es otro amigo, ¿ah?
2: Sí.
1: Incondicional totalmente, ¿cierto?
2: Fiel.
1: Fiel.
2: La vida entera.
1: Como ninguno, ¿no es cierto? Más que el gato, yo creo.
2: Sí, los gatos son más independientes.
1: Sí, los gatos son más independientes. Así que un saludo a todos.

0: sus mascotitas que tienen ahí en su casa y que es su, su amigo fiel. Bueno, comencemos entonces esta conversación. ¿Y qué te parece? Mi primera pregunta, en el fondo, es esta experiencia tuya como terapeuta. ¿Qué rol cumple la amistad en esta construcción de la autoestima que es tan importante para el ser humano?
1: De partida, los vínculos sanos son fundamentales para el desarrollo psicoemocional armonioso y que desde ahí se desprenda una cantidad de energía como las hormonas, tanto que hablan de la oxitocina, claro, de la serotonina. Para que eso suceda y se desprendan esas hormonas, se empiecen a producir, se requiere de vínculos sanos, de vínculos ajenos al cortisol, que es todo lo contrario. Claro, los vínculos drenantes son ajenos al cortisol, o sea, son ajenos a la armonía y a la serotonina y la oxitocina. En cambio, los vínculos sanos van aportando en la salud de todo ser humano, psicológica, mental, espiritualmente hablando, en, y físicamente, obviamente, en todo sentido.
0: Qué increíble como este tema de la amistad, el compartir un café, uh-huh, el compartir de repente hasta momentos agradables en que uno se ríe, ¿no es cierto? Se mata la risa y con chistes, con cosas, puede ayudarnos tanto como tú acabas de decir.
1: Muchísimo.
0: O sea, cómo ahí el organismo va recibiendo eso, uh-huh, y te va ayudando para una salud más plena.
1: Exactamente.
0: Increíble.
1: Está comprobado que el aislamiento genera precisamente mayor incidencia en enfermedades físicas, yeah, no claro, solamente desde el ámbito mental.
0: Así es. Bueno, y un poco hablando desde este apego que se produce en cuando recién nacimos, cuando llegamos al mundo y pasamos por estas etapas, ¿qué pasa cuando este bebé no es bien recibido o tiene temores? ¿Qué has visto tú en tu consulta?
1: En general, el sistema inmune se deprime en las personas a lo largo de la vida. Por lo tanto, puede no haber habido tal vez una situación económica brillante en esa familia. Sin embargo, si hubo vínculos sanos desde el amor, el afecto, el tocar, el expresar, no solamente con un plato de comida caliente, sino que el decir te amo, hijo mío, eres maravilloso, etcétera, todo eso va nutriendo la vinculación sana desde la primera infancia e incide directamente en el estado de salud física. Por lo tanto, de ahí es que se deriva lo que comentábamos recién del sistema inmune elevado, cuando existe una nutrición psicoemocional maravillosa, profunda desde la niñez. Mm. Cuando no existe esa vinculación, la propensión que yo veo en consulta es a que las personas se enfermen más fácilmente y a que las personas tiendan a aislarse por miedo a esa vinculación que no conocieron desde la temprana edad.
0: Claro.
1: Y por ende deriva en enfermedades.
0: En enfermedades. Mira, y bueno, dentro de toda tu experiencia de estos 26 años, para que la gente un poco te conozca más, uh-huh, ¿podrías contarnos a través de qué terapia? Porque tienes varias terapias, uh-huh, acá, pero ¿cómo puedes ayudar? ¿Cómo descubres esto?
1: Bueno, de partida, empezando desde Reiki, la terapia maravillosa de reequilibrio energético y por consecuencia físico, que es Reiki, te ayuda precisamente a abrir tus campos de energía, a ser más receptiva al amor, al cariño, al afecto, a la demostración también del, uh-huh, mismo. Y te va realineando a nivel de tus chakras, que están directamente relacionados con los órganos en el cuerpo. Por lo tanto, todas estas terapias, ya sea Reiki, biomagnetismo, que también trabaja no solamente sobre patógenos, llámense estos virus, bacterias, hongos o parásitos, sino que también se trabaja todo lo que tenga que ver con los pares psicoemocionales. O sea, también, vuelvo a repetir, los imanes sirven para ello.
0: Mira.
1: Obviamente el método Yuen y el Theta Healing tienen que ver con la reconfiguración profunda de tus patrones, de las lealtades adquiridas a nivel transgeneracional. Entonces también va liberando esa energía para que el ser humano se abra más a la vinculación sin miedo.
0: Yeah.
1: Luego, naturalmente, a través del tarot y la numerología, más que ser predictiva desde donde yo lo veo de orientación. Yeah. Y también te va mostrando ciertos patrones para poder ayudar a transformar, a transmutar esos patrones que aparecen cuando uno hace las tiradas y que también dice en relación con las preguntas efectuadas por la persona que está consultando, y te va mostrando la posibilidad de abrirte a nuevas experiencias sin miedo, porque el gran tema acá es el miedo a la vinculación cuando no se han tenido ejemplos positivos dentro del mismo núcleo familiar. ¿Ya? O no ha podido vivirse esa experiencia, porque hay mucha gente que ha sido criada por otras personas, no necesariamente por los padres, o también en algún orfanato, etcétera. Entonces, falta esa vinculación.
0: Claro.
1: De hecho, hoy en día...
0: Quizás las salidas también, las separaciones...
1: Exactamente.
0: Este tema de que los padres viajan mucho, ¿no es cierto? Y no hay un vínculo.
1: O son criadas por personas que ayudan en la casa, que por muy buena voluntad que tengan y muy buenas personas que puedan ser, no pueden ser los padres reemplazados
0: no
1: por
0: ellos.
1: ¿Ya? Las figuras de apego son sumamente importantes.
0: Importantísimo, claro.
1: Por eso que hoy día se pide, hay ciertas organizaciones, se pide que uno vaya, por ejemplo, a abrazar a un bebé. Yeah. El puro hecho de abrazar a un bebé recién nacido, que no, ya sea que su mamá murió o que está abandonado o lo que sea, ya los que están solitos, nacen solitos, prácticamente se quedan solitos. El abrazarlos y cumpliendo un ritmo adecuado de ir todos los días que uno se comprometa, ya va generando desde temprana edad esta capacidad de el desarrollo, digamos, cognitivo y del desarrollo hormonal adecuado con la serotonina y la oxitocina, por ejemplo.
0: Hermoso compromiso,
1: ¿eh? Y existen organizaciones.
0: Imagínense, así que ahí a buscar por si es que alguien puede, tiene el tiempo y puede entregar ese amor, ¿no es cierto? Que no sabe en el fondo lo que cómo puede sanar.
1: Así es.
0: Uy, increíble,
1: es muy sanador.
0: De todas maneras. Bueno, veamos el contexto de la amistad, ¿no es cierto?, ya desde el punto de vista psicológico, que nos va a ayudar, ¿no es cierto?, nos ayuda en la parte psicológica, nos ayuda en la parte del sentido de pertenencia, ¿no es cierto?, porque un grupo, una amiga, qué increíble es cuando tú dices, bueno, tengo mi grupo de amigas, ¿no es cierto?, cómo nos afecta en esa parte emocional, en la juventud, ¿no es cierto?, también en la aceptación de tus pares.
1: Exacto.
0: Eso se ve muy bonito después en el trabajo, también se ve muy bien reflejado cuando yo pertenezco a ese grupo. Y me parece muy importante nombrar la amistad en la vejez.
1: Sí, fundamental, es uno de los pilares de red de apoyo más importantes.
0: Es increíble cómo ayuda, entonces empiezan a pasar cosas, ¿no es cierto? Los órganos se empiezan a desgastar, como es el tema del auditivo, y... ahí hay que ser precavidos, sobre todo para los que nos están escuchando y tienes a su mamá, a su papá, tenerle ahí su audífono, porque el tema este de la audición es importantísimo porque los va aislando cuando ellos no escuchan. Entonces ya no participan en estas conversaciones. Yo por experiencia propia me pasó con mi mamá que me empezó a decir, pero ¿para qué me voy a juntar? Va a venir una amiga, ponte, tú vas a ir tú a la casa. Pero ¿para qué voy a participar si yo no puedo conversar, no escucho nada? Y ahí se van aislando, ¿no es cierto? Qué importante es eso y hay que tener mucho, mucho cuidado. Bueno, en este contexto que yo te acabo de mencionar, ¿cómo podríamos ayudar en todas estas etapas de la vida a través del Reiki, que tú lo acabas de nombrar, pero ahí más profundamente? ¿Cómo podríamos ahí fomentarlo más?
1: En el fondo es más allá de ir a hacerse la terapia.
0: Claro.
1: Es tomar conciencia de la importancia desde la temprana edad de que los padres también estén, ojalá dentro de lo posible, lo más presente posible, para ayudar a sus hijos a llevarlos, por ejemplo, y acompañarlos a la casa del amiguito, si es necesario acompañarlos, o invitar ese amiguito a la casa y conocer a los padres de ese amiguito, para que hoy en día, como existe tanto resquemor por todo lo que ha pasado, existan vínculos seguros para que ese miedo no incida negativamente en la en el alejamiento de esos vínculos y ojalá también darles tiempo a esos niños para conversar, para compartir, para reírse, para jugar juntos en lo que se pueda, llevarlos de paseo y no estar solamente para que no molesten porque están cansados los padres
0: y se entiende,
1: sí. Totalmente entendible. Ya, vean televisión toda la tarde o jueguen play toda la tarde o con estos audífonos que se aíslan del mundo y juegan con alguien de Japón y no vinculan desde las emociones más cercanas, que también es muy importante el tocar, el mirar, el sentir la vinculación más cercana es muy, muy importante. Entonces, desde ahí diría yo que toda la vida eso se aplica, ¿eh? El hecho de la vinculación cercana, el decir te quiero,
0: claro,
1: no es lo mismo decir te quiero.
0: Así es.
1: Son formas.
0: Oye, y no solamente en eso, pienso yo, no sé si estoy en lo correcto, pero también es importante tener experiencias también, entre comillas, negativas, que me van a ayudar a mí a formarme como persona, porque todo en la vida no es happy, ¿no es cierto? Entonces, si voy a estar siempre conectado, si voy a estar, si este juego solamente me va a entregar a mí cosas bonitas, en el momento en que salgo al mundo y me encuentro con este verdadero mundo, no tengo las capacidades como para enfrentarlo.
1: Pero cuando tienes una autoestima bien trabajada, producto de la vinculación temprana, sana, te va a hacer más fácil poder saltar esos escollos que todos vamos a tener o hemos tenido. Por lo tanto, es natural que tengas mayores herramientas a la vez que has tenido un apoyo psicoemocional más profundo en tu hogar. Ya de lo más básico hasta lo más externo. Entonces, toda esa dinámica se ve reflejada en un estado psicoemocional más sano cuando existe esa vinculación sana. Al revés pasa, obviamente, lo contrario.
0: Lo contrario. ¿Qué pasa cuando nosotros como padres vemos amistades que a veces no nos parecen? ¿Qué hacemos ahí?
1: Yo te diría que bajo mi perspectiva al menos, más que prohibir, es sentarse, conversar y compartir las razones por las cuales uno considera que eso no aporta, que esa amistad no aporta, no es un buen ejemplo, etcétera, a nuestros hijos. Eso es cuando son más chicos.
0: Claro.
1: Y desde esa base de principios y valores sólidos que uno le ha entregado desde la cuna, ellos también tienen que decidir qué hacer cuando ya son más grandes.
0: Cuando ya están más adultos.
1: Porque hay una época en la vida como es la adolescencia, que adolecen de madurez suficiente y necesitan la aprobación externa, donde mientras más vinculación sana tuvieron de niños, más fácil se le hace no tener que estar dependiendo de dicha aprobación externa. Y de ahí mejor, obviamente, elegir a sus amistades.
0: Claro.
1: Y también tener en el fondo un acervo psicoemocional sano de vinculación, por ejemplo, más allá desde la iglesia o no iglesia, pero desde la espiritualidad, desde tu fe.
0: Claro.
1: Eso mueve montañas.
0: Sí. Independiente
1: independientemente de religiones, acá no estamos hablando de ello, estamos hablando de lo otro, el que es más macro, que es generar una vinculación con la divinidad más fuerte.
0: Con la divinidad más fuerte, eso en el fondo te sostiene totalmente como persona. Bueno, pasamos a la adolescencia, a la juventud, cuando ya están los jóvenes en la universidad y empiezan a probar cosas distintas.
1: Es que también no es condición sine qua non que porque ya son más grandes tengan que probar situaciones
0: pero se van a presentar.
1: Claro.
0: Y de repente como que entre la familia y la amistad hay algo ahí que por pertenecer, caen en cosas que no corresponden.
1: Es que ahí está hablábamos, la solidez de dicha formación desde que son niños.
0: Así es.
1: Eso evita, no digo que nunca van a probar el camino del lado B. Ya, puede ser, porque es interesante también, nosotros estamos constituidos por luz y oscuridad.
0: Claro.
1: Pero depende de nosotros dónde focalizamos también nuestra energía. Si sabemos muy bien a qué conduce lo oscuro, bueno, dirimamos a dónde queremos estar.
0: Claro.
1: Creo yo en la luz.
0: Así es.
1: Sin por ello desconocer esta otra energía. Eso mismo se aplica a lo que tú estás diciendo. O sea, ellos van a dirimir con quién sí y con quién no.
0: Con quién no. Y podríamos, si nos pasa con alguno de nuestros hijos, que a lo mejor ellos se desvían de repente, echarnos tanta culpa?
1: No creo que sea tan sano echarse esa culpa, porque todos hemos cometido errores. Sí. Nadie está a salvo y nadie puede decir que es perfecto, claro, o que fue perfecto papá o mamá. Todos podemos haber cometido errores. Pero más allá de lo que se dijo en el hogar primero, es lo que se hizo. Y si se hizo desde principios y valores más sólidos, en forma natural va a resultar en que los niños no van a tener que estar cayendo en esas tentaciones de manera tan evidente. Y la culpa tampoco la podemos asumir como un hecho total, porque no siempre es un tema que pasa por nosotros. También existe el libre albedrío, claro, de ese ser que ahora ya es un joven y él dirimirá, decidirá en qué bando estar o de dónde salir y entrar. Pero no es por culpa nuestra, claro, también es su libre albedrío.
0: Es su libre albedrío, justamente. Qué interesante toda la conversación, es muy interesante. Y en el trabajo tenemos la amistad. Ahí tenemos una amistad a veces media celosa que pasa muchas veces por los cargos, por cosas así. ¿Cómo podemos trabajar eso? ¿Cómo lo podés trabajar tú desde la terapia cuando existen ciertas envidias? Sobre todo se dicen ahí que las mujeres dicen que les carga tener compañeras mujeres porque son tan atadosas, que los hombres son más simples, que pueden lograr mayor amistad. ¿Cómo ves ese mundo tú laboral?
1: Yo también estuve inmersa en el mundo laboral, pero fíjate que para mí, al menos desde la experiencia que veo, tanto como yo lo viví y también con la gente que atiendo, basta con entender que las amistades que se generan en el trabajo, no siempre, pero lo más probable, es que no sean amistades profundas del alma. Son amistades circunstanciales y que mientras mejor puedas llevar las tormentas emocionales de cada uno, incluyendo las de uno, más fácil va a ser. ¿Para qué te vas a involucrar en peleas bizantinas, discusiones bizantinas? No vas a sacar nada. Claro. Esa persona tiene su forma. Tú tienes la tuya, respétasela. Y que también, obviamente, haya un respeto bidireccional en eso.
0: Claro,
1: ¿ya?
0: Mutuo.
1: Yo creo que es eso. Y no esperar más allá que la profundización de amistades en el trabajo genere vínculos para toda la vida. Porque como tú bien señalas, y somos todos humanos, puede transformarse un poco en esta dinámica de
0: competencia,
1: competencia, etcétera.
0: Sí. Qué increíble cómo aparece ahí el ser humano como en la sobrevivencia.
1: Claro, claro.
0: Increíble.
1: Con todas sus luces y
0: con todas sus oscuridades.
1: Es parte de lo que somos.
0: Sí, así que yo creo que ahí la amistad a lo mejor no se va a encontrar, porque no es elegida tampoco.
1: Claro.
0: O sea, te tocó.
1: Claro, toca ese compañero, esa compañera.
0: Claro.
1: Entonces parte del desafío, porque nada pasa porque sí.
0: Sí, bueno, lo mismo hablábamos de la familia. Recién, antes estuvimos conversando con Jackie y pasa que muchas veces... es increíble cómo uno puede tener un vínculo a veces mucho más fuerte con un amigo que puede ser hasta con su hermano o hermana.
1: Claro, se pueden dar esas dinámicas porque somos seres individuales y cada cual tiene su propia forma de llevar y de hacer su vida. Entonces, respetándonos y con el cariño que se ha generado en vínculos de la familia por la vida, mantenerlos, ojalá, si son sanos, porque también en las mejores familias suceden los vínculos tóxicos.
0: Sí,
1: entonces, ahí es donde en vez de tomárselo a título personal y en mala, entender que esa persona eligió ese camino, esa conducta, y es cosa de esa persona como siga. Tú no puedes tratar de cambiar a nadie. Con suerte, tratemos de mejorar cada uno de
0: cada
1: nosotros.
0: Cada uno de nosotros cambiar
1: nada
0: a nosotros, claro. Trabajemos en eso, de todas maneras. Bueno, ¿por qué cuesta tanto sociabilizar hoy día? Estábamos viendo ahí, estábamos conversando también sobre el tema, ¿no es cierto?, de que antes nosotros teníamos esas salidas a la calle, ¿no es cierto?, donde podíamos andar en bicicleta, donde podíamos ir a la plaza y compartir. Bueno, muchas de esas cosas. Y hoy día existen otras cosas que nos absorben totalmente, ¿ya? Estas redes sociales, los mismos trabajos, yo creo que lo que estábamos hablando también, esto de ser exitoso y que nos quita todo este tiempo. ¿Qué puede, desde tu mirada, qué, ¿Qué está pasando en el fondo?
1: Yo te diría que sin estigmatizar a las redes sociales, porque también han servido en otras áreas mucho, más aporte, pero sabiéndolas manejar, así evitas caer en este circuito cerrado. Claro. De, además, tener supuestos tantos amigos o amigas de Facebook, tantos amigos, amigas de Instagram. Y a las finales no hay vinculación más profunda que aquella que se produce cuando dos personas se encuentran o varias de las amigas más cercanas se encuentran y podemos mirarnos a los ojos, podemos tocar ese brazo, dar ese apoyo, dar un abrazo cuando alguien no está bien y también cuando están bien, decirle amiga, pucha que te quiero, me encanta estar juntas, lo paso regio, bueno, etcétera. O sea, en el fondo es potenciar el contacto más directo y no tanto la aprobación externa a través de estos likes, por ejemplo, de las redes. Salir un poco de ahí y darse cuenta de la importancia de generar vínculos sanos y ocuparnos de llamar a nuestras amistades. Por lo menos, oye amiga, ¿cómo estás? Me estás acordando de ti. Listo, si no necesitas llamarla para pedirle un favor. Uh-huh. Que también está ese lado, digamos, que es bueno por un lado y uno agradece que confíen en uno y le pidan ayuda, tal como uno lo puede hacer con la otra, pero que ojalá la amistad sea recíproca. La reciprocidad es demasiado importante para conservar vínculos sanos.
0: De todas maneras. Entonces, estos mal llamados amigos de las redes sociales, qué increíble como, bueno, todo tiene una mecánica detrás, ¿eh? Qué increíble que todo está pensado, todas estas aplicaciones tienen todo un trabajo ahí para poder dominar en cierta forma al ser humano. Entonces, de repente hay muchos que se deben de creer que tienen muchos amigos, pues.
1: Justamente, y muchas de esas personas que creen que tienen muchos amigos son las que más les cuesta la vinculación más directa y la que más necesidad de aprobación tienen por parte de otros. Y eso se condice con lo que hablábamos hace un rato respecto a los apegos no seguros que vivieron en la infancia. Yeah. Por eso requieren de tanta aprobación externa el día de hoy. Porque si tú tienes tu base sólida, no necesitas de ese feedback de devolución de likes y comentarios, no sé, lo que sea. Yo no soy tan amiga de las redes, de hecho mis dos redes las tengo en privado, porque considero que la vinculación directa es mil veces más nutricia que la otra, sin por ello desmerecer a la otra.
0: Claro.
1: Tenemos que tener el equilibrio ahí adecuado.
0: No, de todas maneras.
1: Esta exposición excesiva a mostrarse como exitoso, a mostrarse como disfrutando entero la vida completa. No, la vida no es solamente disfrute, como tú bien señalabas. Entonces, vivamos un poquito más con los pies en la tierra y no tratando de mostrar tanto para afuera. Veamos qué está pasando acá. El camino real es de vuelta.
0: Claro.
1: No es hacia afuera, es ingresar en uno y de ahí dar lo mejor hacia los demás, pero no estar dependiendo de los otros que te aprueben. ¿Sintiéndote en paz tú?
0: Sí. ¿Qué pasa cuando se produce una experiencia negativa en la amistad?
1: ¿Como una traición?
0: Como una traición. ¿Qué le pasa ahí al ser humano?
1: Bueno,
0: un trauma pasa a ser un trauma,
1: sí,
0: definitivamente, ¿no?
1: Sobre todo cuando esa vinculación fue muy profunda y por muchos años, por ejemplo. Entonces, claro, si sucede esto de una traición, por ejemplo, naturalmente que la persona ya no va a poder volver a ocupar el mismo lugar que ocupaba en tu vida. Y no por ello tenerle mala, sino que alejarse sanamente de ese vínculo que no te está generando seguridad, porque alguien que fue capaz de traicionarte lo va a poder volver a hacer las veces que sea, porque es parte de su condición, por último. Si no tenemos por qué tampoco generarle culpa, no, es su elección, su decisión fue esa, no supo poner en el mismo nivel que tú la tenías esa amistad en la valoración y cuidado, bueno, si traiciona, te aleja. Esa es mi forma, al menos, de lo que yo veo de todos los estudios que tengo, de los años que llevo en esto. No es pelear, no es enojarse, no es andar hablando mal de la persona. Los vínculos también, cuando hubo esa como una unión entre esa amistad y se dijeron cosas profundas, secretos, etcétera, eso es lo mínimo que puede tener alguien decente, leal, claro, que aunque haya hablado o haya traicionado en algo tu amistad, eso queda en ella. No puedes andar exponiendo, claro, lo que tú sabes de esa otra persona, dejándola vulnerable. Aparte del daño que ya hiciste a través de esa forma de actuar tuya.
0: Claro.
1: De dejar vulnerable la amistad. Entonces, uno tiene que entender que cada cual entrega lo que tiene nomás.
0: Así es. Y dime una cosa, esas traiciones, ¿cómo podrían afectarnos en lo físico?
1: De partida, más que solo en lo físico, comenzando por lo psicoemocional, que incide directamente también en lo, claro, físico. La tristeza, por ejemplo, en los pulmones. La gente que, además, si fumas, peor todavía, pero la gente que ha vivido shocks emocionales fuertes, se le van a distintas partes, supuestamente, ¿no es verdad?, del cuerpo, que están relacionadas con las emociones. Como, por ejemplo, la tristeza en los pulmones, la rabia en el hígado, el miedo en los riñones, el orgullo herido y las actitudes orgullosas en las rodillas. Algún tipo de traición, por ejemplo, económica, y miedos al respecto también se pueden manifestar a nivel del sacrocoxis, por ejemplo. O sea, el cuerpo, en el fondo, señala el daño que ya se tiene que haber estado fraguando de antes, no es de un día para otro.
0: Claro.
1: Viene en el tiempo esta situación psicoemocional dolorosa y el cuerpo al poco tiempo lo manifiesta.
0: Justamente eso te iba a preguntar, era de que si llego a tener alguna experiencia negativa con una amistad, ¿no es cierto?, no lo debo mirar como tan así a lo superficial.
1: No.
0: O sea, es bueno comentarlo, contárselo a una terapeuta, a un psicólogo, como para poder, por último, botar y soltar toda esa experiencia para que eso no vaya después a irse a lo físico, como dices.
1: Exactamente, ser capaz de eliminar esa energía de dolor, porque en, claro, el fondo es dolor, la traición es muy dolorosa. Mira, también, aparte de poder asistir a alguien que te ayude externamente, dicen que una forma muy buena, de hecho yo lo he probado y resulta, que ojalá tus auditores quieran hacer esta idea, escribir en un papel todo lo que te pasó, porque en el papel nadie te va a juzgar. Tú,
0: claro,
1: y todo como tú sientas decirlo, con todo el dolor, claro, con la rabia, con lo que sea, contando ojalá lo más en detalle la situación, y volcando en ese papel lo que viviste para luego agarrar el papel, hacerlo un muñito bien arrugadito y lo puedes, por ejemplo, quemar en una zona segura o, por último, eliminarlo en un río, al mar, lo que sea. Pero ojalá que deshacerse de eso. Ya lo volcaste en ese papel y que se vaya, ojalá, con el fuego transmutador. Eso sería ideal, quemarlo.
0: Quemarlo,
1: ¿ya?
0: Claro.
1: Y va a ir eso alivianando también tu propia energía. Si es que no tienes recursos como, por ejemplo, claro, para asistir a una terapia, o por último no quieres ir a una terapia y quieres probar primero esto,
0: claro,
1: ahí tienes, por ejemplo, una forma.
0: Y dentro de tus terapias, ¿qué es lo que ayuda más ahí como a transmutar, a botar toda esa energía
1: el
0: que
1: Reiki,
0: recibiste?
1: El Reiki es maravilloso. Uf, te aliviana todo y rearma tus campos sutiles que se desarmaron,
0: claro,
1: cuando has vivido un shock emocional de cualquier índole, no solamente la traición de una amiga, cualquier shock emocional que uno pueda vivir, hace que tus cuerpos sutiles se desvíen y se descoloquen. Entonces, por ejemplo, con Reiki lo que logramos es volver a armar en el espacio que le corresponde como capitas de cebolla nuestra a esta energía que se dispersó.
0: Claro.
1: Y eso ya te da paz, armonía, tranquilidad, aceptación. Esa es otra cosa. Oye, ¿quiénes somos nosotros para ser implacables y juzgar? Cada persona reacciona de acuerdo a lo que tiene.
0: Sí.
1: Como decíamos hace un ratito, dicen, la abundancia de tus palabras en el fondo reflejan la abundancia de tu corazón. O tus actitudes también reflejan, claro, dicha abundancia desde tu corazón. Entonces, bueno.
0: Y por eso hay que ser responsables con uno mismo y hacer todo lo posible para estar sanos.
1: Así es.
0: ¿Cierto? Para poder de esta forma como tú bien dices, aportar.
1: Exactamente.
0: En palabras, en todo. Digamos.
1: Ese es otro tema interesantísimo, las palabras, Claudia, por Dios que hay que cuidarla. Esto de tratar mal, ya sea garabato limpio a las amigas. Claro, a veces se hace porque es divertido, claro, porque es chacota, porque tienen confianza, de acuerdo. Pero es importante saber que las palabras son energía y que toda energía no se pierde, se transforma. Por lo tanto, si vives conectada con la frecuencia de palabras negativas, cancelado y anulado lo que voy a decir, te odio, me carga, idiota, W, que sabemos que estoy diciendo, ya, pues W, no sé qué. Todo eso genera un campo más pesado, tanto en la energía de la persona que lo emite, como aquella como que lo recibe. Sí, claro. Aunque sea chacota.
0: Es para ambos lados.
1: Es para ambos lados. El cerebro no dirime si es chiste o es real.
0: O si es para allá, ¿ya?, o para acá.
1: Exactamente. Entonces, ese dicho que hace un ratito estábamos hablando de la abundancia del corazón, habla la boca. O sea, si en tu corazón anida paz, armonía, alegría, gratitud, es muy difícil que salgan palabras negativas hacia tu amiga más encima.
0: Claro.
1: ¿Ya? O sea, si fuera por último ya en un partido de fútbol exacerbado, ya. Pero a tu propia amiga decirle así, hablarle así, claro, yo al menos no siento que sea lo más adecuado porque sé las energías que se transmiten a través del verbo, el verbo creador,
0: justamente. Es creador. ¿Por qué pasa en la vida que las amistades se van perdiendo? No necesariamente por una pelea, ni una discusión que hayamos tenido, pero me juntaba tanto con una amiga y de repente como que nos dejamos de hablar y, pucha, hace rato que no sé de ti. Y puede ser que a lo mejor 5 años después se encuentren. ¿Por qué van pasando estas cosas en la vida?
1: Según lo que también uno ve en terapia, etcétera, se va debiendo sobre todo a los cambios de intereses de las personas en algún momento o lo que llaman estar más despierta o menos despierta, o sea, el darse cuenta de qué es lo que tú persigues en tu vida, por dónde vibras en tu vida. Y si antes te doy un ejemplo, te encantaba el carrete con alcohol, qué sé yo, con todas las exacerbaciones a vivir por haber, y después ya no, y sin embargo tu amiga sigue en esa,
0: claro,
1: tú ya no vas a tener espacio energético para estar ahí porque no vas a estar vibrando en la misma. Y eso no habla mal de nadie, son opciones, cada cual elige dónde quiere estar, y uno va juntándose con los de su misma, comillas, manada.
0: Claro.
1: O familia.
0: Sí, bueno, pasa mucho eso, sobre todo en esas etapas, cuando nos casamos, ¿no es cierto? Empezamos a tener nuestros hijos, como que ya las amigas solteras como que ya no nos juntamos tanto, porque nos tenemos que juntar ahí con matrimonios ya formados, o los niños, ¿no es cierto? Empezamos a tener estos grupos en los jardines infantiles, en el colegio, ahí se van formando y vamos como cambiando. Tú lo explicaste bastante bien, en el fondo los intereses van cambiando, y es por eso que se producen estas amistades, pero siempre... en algunos casos, yo admiro a amigas que tienen todavía su grupo de colegio, por ejemplo, y se juntan cada ciertos años. Qué bonito, encuentro yo.
1: Súper lindo.
0: O de la universidad. Y no sé, a lo mejor no es todo el curso, pero hay un grupito que se acompañó toda la vida.
1: Exacto.
0: Es envidiable. Yo lamentablemente no tengo eso, pero sí escucho a amigas que viajan de repente, que se van a juntar, que cumplieron tantos años. Hermoso lo encuentro.
1: Es admirable, la verdad.
0: Sí.
1: El mantener vínculos en el tiempo. Y esto, vuelvo a repetir, pasa por la reciprocidad.
0: Claro.
1: Porque esos vínculos necesitan ser nutridos de un lado y de otro.
0: Sí. Hablemos un poco más profundo sobre esto de la reciprocidad. ¿Te parece?
1: Perfecto.
0: Cuéntame un poco cómo uno tiene que realmente mantener una amistad, cómo educarnos. Eduquemos una amistad. ¿Cómo debería ser?
1: Primero,
0: una
1: amistad leal, primero que todo, que exista la lealtad,
0: es
1: básico.
0: Sí, porque muchas veces hay personas que dicen, no tengo ni un amigo, no tengo a nadie, estoy solo. Entonces, Y ahí, antes que se nos pase más el tiempo, también tenemos que ver el tema de la numerología, que es importantísimo porque depende de las personalidades también. Así que ahí redondeamos todo ya aquí.
1: Ya. Bueno, para mí, al menos desde la perspectiva de lo que uno entrega, en el fondo la vida es redondita, como dice. Das y recibes. Tal vez no desde la misma persona. Puede que recibas desde otra persona o de otra circunstancia que también te llena el corazón. Pero, por ejemplo, la gratitud para mí en la vinculación con una amiga es punto básico. La lealtad, la gratitud y la reciprocidad en cuanto a que no solamente, ya lo habíamos visto hace un rato, no solamente llamar a la amiga para pedirle un favor. Oye, qué rico saber de ti, ¿cómo estás? Cuéntame. Muchas personas que dicen no tener amistades o reales amistades es porque generalmente, y no quiero ser denostadora con este término, pero son utilitaristas, muchas de ellas. O sea, llaman y están con uno solo porque de alguna manera les sirves, pero no necesariamente para estar compartiendo la vida.
0: Claro, interesarte, claro, por interesarte. Último, por la persona que le ha pasado.
1: Exactamente, cómo ha estado, o si está pasando algún tema, que esa persona sienta la confianza de poder abrir su corazón ante esa otra amiga sin ser juzgada. Eso también genera vínculos mucho más sólidos, porque también va de acuerdo a los intereses de cada persona. Cuando se producen amistades profundas o que se mantienen en el tiempo en profundidad, es porque al menos tienen vinculación más profunda desde principios y valores similares.
0: Claro.
1: ¿Ya? Entonces, justamente, eso ya te da una base mucho más sólida para vincularte en el tiempo. Yo tengo amigas desde que era chica, otras desde el colegio, otras desde la etapa de la adolescencia, juventud, etcétera. Y ahí están, ¿por qué? Porque ha habido ocupación de uno también y de las otras para reciprocicar, aunque no exista ese término, para dar en reciprocidad en el fondo hacia uno.
0: Oye, pero es que es increíble esas amistades, porque ahora yo me acordé de repente que pareciera que no pasara el tiempo.
1: Exacto.
0: ¿No es cierto?
1: Exacto, como que 5 años que no hablaba, porque no estaba aquí ella o lo que sea. Tema corto que tú ves como que ayer estuviste hablando con ella. Esa es vinculación
0: increíble,
1: real. Es donde hay vínculos potentes.
0: Potentes, profundos, ¿ya? Y que tú la puedes llamar y es como que... Y le resumes un poco de tu vida y seguimos juntas.
1: Exacto.
0: No, es muy bonita eso, sí.
1: Sí, para mí al menos, si no podemos, porque no estamos viviendo cerca, por lo menos una llamada cada cierto tiempo. Solamente para saber cómo estás, nada más. Eso va generando vínculos importantes. Y la red de apoyo también que tenga uno con estas amistades es fundamental para cuando va pasando la vida.
0: Sí.
1: Hay personas que se les dificulta más, ahora que me preguntabas también por la numerología, hay ciertos, digamos, arcanos mayores, que en el fondo son arquetipos conductuales, que muestran cierta dificultad en personas, por ejemplo, el 7. El 7 es el carro. El carro es
0: Le explicamos antes cómo pueden sacar su número, ¿no es cierto? Las personas, para que sepan a cuál pertenecen.
1: Claro.
0: ¿Ya?
1: Vamos a hacer ese paréntesis. Se desprende de la sumatoria del día, del mes y del año de nacimiento.
0: Ya.
1: Y eso te da el arcano personal desde la perspectiva del tarot, porque obviamente la numerología pitagórica se aplica diferente, pero en el fondo significa lo mismo.
0: Ya, hagamos el ejemplo con mi nombre,
1: fecha, por ejemplo, ¿qué fecha eres tú?
0: 19 de abril.
1: Ya.
0: 19 del 4 del 65.
1: Ya, entonces vamos a sumar para sacarlo desde la perspectiva del tarot.
0: Claro.
1: Ese 19 lo vamos a disminuir, 1 más 9 es 10.
0: Ya.
1: Vamos a bajar el 4 y vamos a sumar de 1965 el 1 más el 9 que es 10, más 6, 16, 17, 18, 19, 20, 21. Si sumamos el 10, el 4 y el 21, se van a pasar de los 22 arcanos mayores del tarot. Por lo tanto, tenemos que empezar a disminuir. Vamos a disminuir ese 10 en el 1, bajamos el 4, abril. Y como tenemos 21, lo vamos a tener que disminuir a 3, porque si sumáramos 21 más 4 más 1, nos volvemos a pasar de los 22 arcanos mayores. Al llegar a esta numerología tuya, tenemos un 8. Y este 8 es el arcano La Fuerza. El arcano La Fuerza nos describe, por ejemplo, a una persona que, como bien dice su término, su nombre, es una persona con fortaleza, es una persona con garra y es una persona que, si está bien conectada desde lo divino hasta lo humano, que sería el óvalo superior del 8, con el óvalo inferior del mismo, si hay equilibrio ahí, está perfecto. Pero a veces sucede que se van mucho en volada espiritual, claro, que sería lo de arriba, el óvalo superior, y se desconectan de la base. O al revés, pues, están tan conectados con la base que se desconectan de lo divino. Entonces, el manejo de la energía en equilibrio en este 8 te va a dar una vida mucho más feliz.
0: Más plena.
1: Y menos contradictoria, ¿ya? Producto de esta energía de la luz y la parte más básica,
0: claro,
1: de todo ser humano. Para no marearlos con esta información, sí, solamente era para que supieran cómo sacarlo.
0: Cómo sacarlo, sí.
1: Cuando deriva en dos dígitos la sumatoria, ahí, si está entre el 1 y el 22, pueden regirse por los arcanos mayores en la descripción de las conductas de las personas. Pero dado que en tu caso no tenías un arcano doble, digamos, y claro, llegamos directo a este único número, por eso estamos hablando del 8. Uh-huh. Pero hay gente que puede desprenderse ese 8 del 17, que es claro, la estrella. Y de ahí sacas el 8. Pero ese es tu caso. Uh-huh. Para que la gente entienda entonces bien cómo hacerlo, se suma día, mes y año. Pero se va bajando para que logre calzar dentro de los 22 arcanos mayores. Bueno, retomando el tema, uh-huh, estábamos hablando del carro. El 7.
0: Sí,
1: si una persona tiene muy presente este carro en su vida, va a tender a ser una persona, primero que todo, gracias a Dios, exitosa, pero a veces un tanto avasalladora. Por lo tanto, le va a costar tener paciencia, generalmente, para aguantar a los más lentos y esperar a los más lentos. El 7, el carro, es determinante, tiene clarísimo, equivocado o no, dónde quiere llegar.
0: Claro.
1: Y a veces no espera a los más buenos, como dice, no espera a los amigos. Sí. Entonces, por eso puede que le cueste un poco, porque son más individualistas,
0: la amistad,
1: generar la amistad, por ejemplo, el 7. Luego, el arcano 9, el ermitaño. Por razones obvias, si alguien es ermitaño o disfruta demasiado de su soledad, también le cuesta abrirse hacia otros. Luego, por ejemplo, el arcano 12, el colgado. Personas que son tendientes a ser muy críticas con ellas mismas y también criticonas con los demás.
0: Claro.
1: Por lo tanto, también cuesta, si están siempre viendo el pelo en el huevo, les va a costar generar vinculaciones más sanas. Por ejemplo, una persona que tiene numerología 15, el diablo, ese arcano así se llama, también son personas que tienden a ser temerosas de la vinculación. Y te diría que también el 18, que es la luna termina teniendo la tendencia a confundirse tanto emocionalmente que prefieren estar solo en vez de sufrir entregándose. ¿Te fijas? ¿Ya? Y eso te diría yo que es dentro de las características principales. Bueno, y también el 16, que es la torre, me retrocedo.
0: Sí,
1: la torre es de la habla de la rigidez, de la necesidad de flexibilizarte. Si tú persistes en esa rigidez, obviamente te va a costar aceptar a un otro.
0: Claro.
1: Porque si no se ajusta a lo que tú tienes como predicamento, lo vas dejando de lado. Entonces, eso es más o menos lo que muestra. Sí. Todos los otros arcanos muestran otras condiciones, pero estábamos hablando sobre la dificultad,
0: sí, las
1: en,
0: dificultades
1: la amistad,
0: en la amistad.
1: Para
0: entonces,
1: generar vínculos.
0: Es importante, bonito este ejercicio, porque en el fondo uno puede descubrir ahí qué está pasando y lo puede trabajar.
1: No, así es.
0: Porque esto no es que se diga hasta ahí y quede ahí. Exacto. O sea, la idea es poder, como tú bien decías, ocupar la numerología, el tarot, todas estas cosas para poder ir avanzando en la vida.
1: Exacto, y no sentir que porque tienes esos números ya estás predeterminada.
0: Claro.
1: No, tienes una tendencia más más marcada. Sí. Pero eso no significa que no lo puedas superar, claro, y mejorar.
0: Y si lo descubres, qué lindo es descubrir lo que uno tiene para poder trabajarlo, mm-hmm, ¿no es cierto? Eso es importantísimo, porque estar ignorante de lo que le pasa a uno es una lata, no sabéis cómo avanzar. Pero también hay algo súper importante ya aquí, que es la presencia, ajá, ¿no es cierto? Estar presente en el momento, si yo voy a juntarme con una amiga, si yo voy a escuchar, si llamo por celular a una amiga, estar presente y completamente para esa persona.
1: Exactamente, y no con esa tendencia que mucho se usa hoy día, pero que gracias a Dios hay bastantes personas que han ido notando y han hecho un cambio al respecto, de evitar tener el celular, por ejemplo, encima de la mesa activado, porque lo puedes tener ahí en silencio por si algo pasa, porque estás esperando algo, ya. Pero tener ahí el celular que te está interrumpiendo una comunicación fluida y estás pidiendo a cada rato, ay, espérate un poquito, y te dejan con la palabra, se pierde todas las ganas de estar en una viabilización de la comunicación, pues.
0: Oye, y no solamente el celular, porque muchas veces estamos ahí, pero nuestra cabeza está en otro lado.
1: También, toda la razón.
0: No nos podemos entregar a la persona.
1: Exactamente.
0: A escucharla, y como que tenemos una ansiedad, así como incluso hasta también pasa que queremos hablar de nosotros y no escucharlas a ella.
1: Claro que sí, tal cual. Por eso el manejo de la ansiedad que todos tenemos, porque aquí no vengan que porque uno sabe todas estas cosas significa que jamás lo siente. No, todos estamos predispuestos a tener estos estados, pero ahí está el estar despierto que hablábamos. Claro. Es el darse cuenta, parece que las estoy embarrando, así que cambio. Y ahí está tu proceso constante. La vida es el día a día darte cuenta de dónde estás fallando y qué hacer para poder superarte sin culpa, sin vergüenza, que son las energías más bajas en las que vibra un ser humano, solamente con aceptación. No somos perfectos, somos perfectibles, pero no somos perfectos, nos podemos equivocar. Permitirnos también esa falla en cada uno, pero tratar de hacer algo para superarla.
0: Así es.
1: No es quedarse en la comodidad de decir, bueno, si quieren, esa soy yo, y si no les gusta, bien, se va.
0: Claro.
1: No, esa no es una actitud muy sana, ¿no es cierto?
0: No, porque como bien dijimos, hay que cultivar hoy día la amistad para que tengamos una buena vejez, de todas maneras.
1: ¿Cierto? Así es como el estudio Grant, que es el estudio que se empezó a realizar en 1938 en la Universidad de Harvard y que se complementó con los estudiantes de esa época, paréntesis, hasta John Fitzgerald Kennedy también participó en este estudio. Se sigue dando este estudio hasta el día de hoy, ¿eh? Esto no es que haya terminado, ya vamos en 88 años de este estudio.
0: Imagínense.
1: Y también se dio en un trato más problemático de las personas de escasos recursos, juventud, sobre todo en esa época también, en Boston, de personas que no tenían más recursos que lo básico y sus conductas eran diferentes a las de estos universitarios. Y se hizo este estudio amalgamando ambas informaciones y se da absolutamente cuenta de este estudio que mientras más vinculaciones sanas tienes desde la amistad verdadera, esas redes de apoyo, esas redes gozosas también, porque por Dios que uno lo pasa muy bien riéndose, chacoteando, bailando, jugando, etcétera, entonces eso hace que las personas tengan una vejez mucho más sólida, más digna, más armónica, por aparte que implica también ese estudio una segunda parte que es el autocuidado, la alimentación, el ejercicio, ¿no es cierto? Y el cultivarte todos los días, sobre todo cuando ya llegas a una etapa de la vida aún más mayor. ¿Ya? El cultivarte ya sea haciendo cursos de baile, si alguna vez nunca quisiste hacerlo y ahora te llamó eso, muévete, genera también vinculación.
0: Como que de repente hay que obligarse, ¿no es cierto? Oblígate a pertenecer, a inscribirte, aunque al principio, porque a veces a uno le dice, no, qué lata, qué fome, pero hay que hacerlo, porque una vez que estás adentro, qué increíble, como dices tú, yo me imaginé que esta cuestión era re fome, y no, por el tema cambió una vez que tuve la experiencia.
1: Claro, y genera redes entretenidas de lo que son intereses comunes.
0: Ay, qué interesante, ya se nos acabó el tiempo, Jackie, tenemos que despedirnos. ¿Quieres dejar algún mensajito al final? Porque ya nos tenemos que ir.
1: Bueno, muchas gracias a toda la audiencia, a ti, Claudita, por invitarme a Radio Colina. Y lo que sí quisiera dejar como una inquietud bonita, preocupémonos de nuestras amistades. ocupémonos más que solo preocuparnos, es ocupémonos. Un llamado, una visita si estuviera enferma, llevarle un caldito caliente si no puede moverse la cama, actitudes de ocupación hacia el otro,
0: sí.
1: ¿Ya? Eso creo que genera esa mantención de una vinculación sana, ¿ya? Y el poder hacer siempre cosas y no quedarnos encerradas en casa es lo peor, porque te vas yendo al hoyo. Así que sal, como bien decías tú, Claudia, muévete, conecta con gente nueva, genera nuevas redes en tus intereses, pero no te quedes estancado. También agradece las maravillas de amigas que tenemos y amigos que tenemos. Por lo tanto, sigamos un camino entre la gratitud y la conciencia de la reciprocidad.
0: Y el goce.
1: Y el goce total, absoluto.
0: El goce de todas maneras. Bueno, nos despedimos y vamos a tocar una canción muy bonita en esta despedida que fue escrita por Carole King, ¿no es cierto?
1: You've Got a Friend.
0: You've Got a
1: Friend. Me encanta.
0: Hermosa canción, hermosa. La considera como la más bonita, es que habla de la
1: de
0: amistad.
1: La amistad desinteresada.
0: Nosotros nos encontramos el próximo miércoles y nosotras nos encontramos por ahí.
1: Cuando sea. Ahí nos vemos.
0: Nos vemos.
1: Gracias. Hasta luego.

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0: Pasión Ranchera.
1: Claro que sí, Luchito González, comenzando recién el programa de Entre Corridos y Rancheras. Quiero escuchar los Ruta Tropical por acá. Dice, salud, ya tenemos en TikTok. Ya estamos en vivo, 2 de la tarde con 19 minutos. En este día, miércoles, mitad de semana, miércoles 22 de julio. ¡Sí!
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1: El 22 de julio, julio, se va julio. Tenemos saluditos ya en el TikTok. Estamos sonando también por www.radiocolinas.cl. Acá en la comuna de Colina por el 107.3. Y en el TikTok, ahí para todo el mundo, para todo Chile, para todo el mundo. Estamos en vivo con las mejores cumbias rancheras y mexicanotes. Ya tenemos saluditos para nuestra amiga Fran Giancafí. La Francita Giancafí dice, buenas tardes, linda tarde, Luchito, gracias. ¿Quién más está por acá? Tío Fila. Hola, Luchito, saludos. Checho Valdés, de los Pasión Ranchera. Saludos, Luchito, buen temita de los Potros del Sur. Ay, ay, ay, póngale buena valiente. ¿Quién más está por acá? Alexis32 dice, hola, amigo, lo veo del sur de Chile, 90.

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1: Sí, estamos en TikTok, en la cuenta arroba Radio Colina 107.

Omar Rojas dice, buena Luchito por aquí en Coquimbo, ayudando a los camiones Aljibe, escuchándote Luchito. Era mi pariente, el Eduard, el Eduard.

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1: Saludos para todos los camioneros que están ahí, a la gente de Carabineros de Chile, rescatistas, Armada de Chile. La Armada de Chile, ahí está. Hola, le puedes mandar un saludo a mi sobrino Lucas.

de colación. Hora de colación. No he tomado ni desayuno. Gracias, María.

nuestros amigos los colectiveros, por supuesto también saludos, buenas tardes para todos, espero que les vaya bien. A nuestros amigos del gas, y a Marquito del gas por ahí, buena Marquito, un abrazo grande para él. Avenida Parque Brisa, no

fin de anterior anduvimos en Colina apoyando a la gente del incendio. Luchito dice José Manuel Sepúlveda. Buena, Valientino. Buena, Valientito. Patrulleros del Amor. Muy bien, se pasó. Linda gente apoyando. Solo a los chicos, los patrulleros del Amor.

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1: Por acá, saludos desde Linares. Ignacio Ormazábal, Alanis Lagos estarán el 24 de julio en San Bernardo de la Escuela. Sí, hay un evento a beneficio ahí en la escuela.

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1: Estamos con la mejor cumbia ranchera mexicanotes. Ahí voy a tratar de poner, colocar
2: un recuerdo.
1: Yerba Brava.

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1: Felicitación a la cumpleañera, nuestra amiga Maribel. Un besito grande para ella. La queremos mucho.

0: Mándame un saludo al chico Miguel del Corral Los Pájaros, aquí en San Luis. De perfume,
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0: Ahí está Julito Vázquez, más conocido como Perfume. Saludos al Corral Los Pájaros en San Luis, a la Guaite. Acá a la Florida presente, Luchito. Olivia del Carmen, un besito. Balance musical, hola, aquí de Santiago, Puente Alto presente. Chis con Chris. Compita, mándale un saludo al tío Eduardo, al maestro de la obra. Perfume. Bueno,
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0: Sí, saludos para el tío Eduardo, el maestro de la obra ahí, que están ahí, ahí. ¿Dónde están?
1: Señor Mazábal, mi señorita, ya.
0: Limache, ahí el Limache.

los amigos de Balance Musical, amigos míos, ustedes podrían colocar nuestro temita, claro, ahí lo pusimos ya en la fila para que se vaya tocando ya. ¿Quién más está? Fanaticada ranchera, hola mi chiquillo, saludos Luchito, ¿cómo está? Fanaticada ranchera. El Limache, dice Luchito, el Limache, para acá igual está fome la agüita, así que para todos los lados en verdad, ¡vamos Chile! ¡Vamos Chile! Francisco Vargas.

0: Jennifer quisiera el tema colorín colorado de los peregrinos del amor.
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0: Suena Balance Musical a esta hora en Radio Colina. También los pidieron por ahí. Pedazo de luna.

estamos apoyando también a los nuevos talentos. Por acá en notificación dice: hola, puedes ponerme una cancioncita. Vamos, que se puede, vamos, Capi. Luchito, ¿qué encanta ese tema? Se llama Las Voces de la Cumbia.

0: Pastor Galcuyo, a mi tío Juan Mora, que están ahí como siempre escuchando Radio Colina 107.3 Rosa Hot.
1: 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Por el otro lado de la frontera le dicen el patelana. Y por allá en Chile.
0: Saludos para Erika desde Argentina, Luchito, saluditos a Argentina, pariente. Estamos con música mexicana. El Chico Trujillo. Oh, qué música mexicana. A esta hora,

0: hizo, compadre?
1: Pues me fui a tomar unas copas.
0: No me diga, ¿y con quién, compadrito?
1: Con el de botas negras.
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3: Nos pidieron algo del llanero de Ñuble.

0: Oye, el bajón de Lo Paso, ahí está en Reina Sur.
1: Y nos vamos.
0: Activos hoy con los bajones. ¿A qué hora empieza, Johnny?
1: Con mi amor.
0: Qué buena, Johnny. Éxito también, que le vaya muy bien en su emprendimiento. El bajón de Lo Paso en Reina Sur.
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0: Desde las 6 de la tarde, completo churrasco.

0: temazo, Luchito, Javier Psiquiátrico.
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0: Anubis, nuestra querida Anubis, ya está con nosotros también ahí en el TikTok. También besitos para Anubis.

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1: Oye, estamos tratando de programar todos los temitas que nos piden ustedes a través de las redes sociales, a través de WhatsApp, así que tienen que esperar un ratito. Si no suena, no suena el tiro, es porque está la fila. 3 de la tarde con 15 minutos. Por acá nos piden también desde Antofagasta, un puño de tierra.

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1: Isabel Contreras dice: Luchito, qué gusto haberlo encontrado acá en TikTok. Me alegran el día, gracias, Luchito. Oh, qué rico. Gracias a usted por estar ahí también con nosotros, por

responder nada porque me va a salir con una tontera. Así que no, soy yo el amigo, el pateano. No.

0: que todo comienza.
1: Ahora sí que le viene, pariente, ahora sí sé quién es. Ahora sí. Ahora sí, ya, listo. Ahora ya. Saludos a todos los chicos que trabajan ahí en la recolección de la basura. A los chiquillos, a todos. Ahora sí.

0: chiquillos que trabajan ahí en la recolección de la basura. Bueno, a los chiquillos. A los chiquillos de Circolina. ¡Ah! ¡Uy, uy, uy! A bailar con el temita, Luchito. A bailar. Ahora me dio sed. Estamos activos. Bueno, soy el...
1: caballo.

¿cómo estuvo el cumpleaños, parientita? A nuestra amiga, listo ya. Listo. René Puente Oficial. Una loca. Lo gritó. Oye, ¿será él o no?

0: Carlita Aguayo dice: hola, ¿usted sabe si los la gente de los incendios necesita ropa, cosas, amigo? ¿Y dónde están recibiendo?
1: Más suave del mundo que mi
0: 47. Respóndame, pa.

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1: Claro que sí, Jorge. Hola, Santiago. ¿Qué frecuencia, Luchito? No, estamos acá en la comuna de Colina. Somos una radio local solamente. Nos puede escuchar en radiocolina.cl. Ahí nos puede escuchar. Radiocolina.cl. Si usted quiere que yo llegue a Santiago en FM, dígale a La Tencha, Radio Corazón, al Pato Torres. En las radios grandes no hay música ranchera, así como un programa ranchero, ¿cierto?
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1: Solamente las radios del sur, radios locales,
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1: Pero una radio grande, así como La Activa, La Corazón.

0: Gracias, amiga. Ya listo, ya listo. Gloria Parra, buena, buena, buena, buena.
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0: Gloria.
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0: Gloria Parra, ahí está.

0: gracias por lo de joven.
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0: Buena guaguito, buena guaguito.
2: Aquí estamos, Luchito, aquí estamos, compadre, escuchándole con ahora con el terrible de Parlante y el
0: Lamento,
2: 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Radio Colina, compadre, con la mejor cumbia rancha.

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1: A esta hora suenan los Horizontes de Cerro Negro. Francis, hola, buenas tardes, Luchito.

Gaspar, Ignacio, un saludo para mi Bea de Temuco, por favor, Luchito. Franci, buenas tardes a todos los presentes. Algo de Brujo Felino, por favor, Luchito, ahí está. Después está bien, Edita Barraza, hola, Luchito. Déjale, pariente. Tributo a Salo Reyes, saludo a mi gran abrazo para todos. Tributo a Salo Reyes oficial.

0: Gaspar dice un saludo para Jorgito. Isabel Contreras, Luchito, me volví adicta a ustedes. No los puedo dejar. Patita Len, Luchito, ¿cómo está? ¿Cómo está el tiempo en Colina? Está rico, rico, rico. No, no hay lluvia ya. Nublado un poquito, pero mañana vuelve la lluvia, dice.
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0: Desde Lago Ranco, saludo Luchito.
2: En brujo, felino. Y con mucho ritmo y sabor. Y dice...

Oye, apenas vayan sonando los temas, si a usted le gusta el tema, le gusta la canción, dele tap tap. Dele tap tap al ritmo de la canción. Así nos ayuda también a nosotros para que lleguemos a más comunidad ranchera. Gracias por compartir también este live. Gracias, chiquillos. Gracias a todos los parientitos, parientitas que nos están recién siguiendo, nuevos seguidores. A los que están siempre también, muchas gracias por el apoyo. Se pasaron. Cristina León dice: saludos desde Los Ángeles, Luchito, provincia del Bío Bío. Saludos a toda la gente campesina, a la gente que trabaja en el campo ahí.

0: estuve en los packing, en el packing. Saludos de Los Ángeles, Luchito.
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0: Claro que sí, somos de la comuna de Colina, región metropolitana Santiago de Chile. Y a través de TikTok llegamos a toda la gente. Gracias TikTok, gracias TikTok de Amar.

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1: ¡Claro que sí! Más 569-8819-5054 con la mejor cumbia ranchera a esta hora. Llega la banda tropical junto a Sabor a Campo.

0: Paulita Marlene dice, un saludo para mi mamá Paulita de Puerto Varas. Está malo el clima, pura lluvia. El sur de Chile ya está.
1: Y con este tema, saludamos a todas las radios de Chile.
0: Para Paulita, su familia allá en Puerto Varas. Hugo Valdivia, saludos a todos

0: temazo, bueno, bailándome todos los temas.
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0: el corazón romántico.

0: la Tuquita Tuca Tuca. Saludos a los chiquillos de Cobre Express, a los Cobreloa, a la Guaya.
1: Carlitos se pasa, mire, pidiendo eso en la boca, el desgraciado.
2: Buena, pariente González. Saludines, saludines. ¡Dani!
0: Por acá, Willy, locutor. Buena, pariente. Un gran abrazo para este colega. Un saludo desde Los Ángeles. ¿Cómo le ha ido ahí con el aguacero?

7 minutos, ya ha pasado rápido la hora. 4 con 7 minutos de este día miércoles 22. Ahí faltan poquitos días para fin de mes. Tiene que tener 31 días.

0: rancherita de corazón de Lampa, ahí está. Solo todos los vecinos de Lampa.
1: Oye, Luchito, saluditos para el cielo, al compa Manolo Camina Solo.

0: Sepúlveda. Saludos de Calbuco, Puerto Montt. Saludos, pariente.
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0: buenos temas el día de hoy. La gente ha participado bastante acá en el TikTok. Nos hemos mantenido ahí con más de 100 amigos ahí en el TikTok. Jennifer dice: muchas gracias por los buenos temas, Luchito. Te pasaste.
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0: Por acá el mix líderes de Chile, por favor, pariente. Ahí está, los tengo preparados, los estoy cocinando.
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0: Saludos para el compañero Manu. Acá estamos dándole la peguita, dice Luchito, con este tremendo parlante que tengo en la pega. Saludos al compañero Manu, dice Alfredito.
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0: Vamos a bajar un poquito la intensidad, vamos con unos clásicos de la música mexicanote, claro. Julia Villavicencia, saludos desde San Pedro Melivía.

por acá Ana Carolina. Hola Luchito, ¿cómo estás? Quería pedir un favor, le puede mandar un saludo a mi nieto Javi, Dante y a Joaquín. A mi nieto Javi, Dante y Joaquín.

Miguel Ángel. Saludos desde Pudahuel, amigo. Bendiciones por su programa. Gracias. Fefa, Fefa Loop. Esta me la dedicaron una vez. Robot LED. Saludos desde Rancagua. ¿Se pone alguna de Ana Gabriel Luchito? ¿Qué pasó? Negrita Bella, Luchito. Le mando un saludo a mi nuera, que la amo mucho. Pero me llegó el

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1: Saludos para Ángelo. Hola, amigos. Saludos desde Petrufken. Un temita, porfa, la cuñadita de los praderos. ¡Ay!

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1: Nos queda poquito. Gracias a toda la gente que se mantiene ahí. Volvimos.
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tarde, lo escucho mañana. Mañana, pasadito las 3 de las 2 de la tarde, perdón. Estamos aquí nuevamente en esta cuenta, Radio Colina 107.3 FM. Cuídense, los quiero mucho, Paolita. Llegó al final. ¡Ah!

0: siga sonando la música mexicana en esta preciosa Radio Colina 107.3 FM. Y así, mi gente querida, llegamos al final de una nueva jornada entre corridos y rancheras. Gracias por acompañarnos, por sus mensajes, por cantar junto a nosotros y por mantener viva la pasión por la música mexicana. Los esperamos mañana con más corridos, más rancheras y mucho sentimiento aquí. Entre corridos y rancheras en Radio Colina 107.3 FM y Radio Colina.cl. No olviden escribirnos al WhatsApp más 569-8819-5054 y seguir toda la comunidad en TikTok. ¡Que viva México, compadres! ¡Y que viva la música ranchera! Buenas noches y hasta la próxima. ¡Yahoo!
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La comuna dio un nuevo paso en materia de salud pública con la incorporación de un moderno ecógrafo en sus SFAM Colina, iniciativa que busca ampliar la cobertura de exámenes y optimizar el diagnóstico oportuno para las usuarias del sistema municipal. El nuevo dispositivo, el cual fue adquirido gracias a una donación realizada por la Iglesia de Jesucristo de los Santos de los Últimos Días, permitirá realizar ecografías en etapas iniciales del embarazo, facilitando la detección precoz de posibles complicaciones y reforzando el seguimiento clínico de las pacientes. Asimismo, se incorporarán equipos para el monitoreo de latidos cardiofetales, lo que contribuirá a un control parental más completo y oportuno. Con esta incorporación, el CESFAM de Colina continúa avanzando en el fortalecimiento de la atención primaria.